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8: Hola, hola, ¿cómo están? Soy Claudia Mejía. En esta ocasión vamos a hablar de un tema que le compete a las mujeres. Bueno, en parte mujeres, en parte a tu pareja, en parte a todos, porque somos una red de apoyo aquí en esta vida. Debemos de tener siempre redes de apoyo y no estamos solitos. Entonces, pues vamos a empezar. En esta ocasión vamos a hablar de endometriosis. Es una palabra medio rara y tal vez nunca la hayas escuchado, o tal vez sí. Pero si eres mujer, seguramente sí. Y para eso está conmigo la doctora Alejandra López Chávez. Ella es ginecóloga y obstetra. ¿Cómo estás?
9: Hola, muy bien, muchas gracias. ¿Y tú?
8: Muy bien, aquí emocionada porque es tu primera vez.
9: Sí, la primera vez.
8: Endometriosis. O sea, yo escucho endometriosis y endometrio. Bueno, ya nosotras sabemos que el endometrio, pues es esa capita que se suelta cuando estamos en nuestro periodo.
9: Exacto.
8: ¿No? Pero se escucha más peligroso y más feo que solamente.
9: Sí, suena,
8: eso, ¿no?
9: Suena intimidante la palabra.
8: Exacto,
9: ¿no?
8: Sí.
9: Pues justo lo que mencionabas, o sea, primero hay que entender que el endometrio es esta parte bien interna del útero que va a tener básicamente dos funciones. La función uno es que se va a hacer gruesita entre una regla y la otra, se va a hacer gruesa porque se prepara para recibir un embarazo. Si en esa mujer, en ese mes, no hubo un embarazo, al terminar ese periodo, va a caerse este endometrio en forma de menstruación. ¿No? O sea, el endometrio tiene que vivir justo en la cavidad endometrial y se va a descamar mes a mes en forma de regla. Sin embargo, la endometriosis quiere decir que hay tejido que no es endometrio como tal, es tejido similar, que eso es muy importante entender, que no es endometrio, que es tejido similar al endometrio y que va a estar fuera de esta cavidad, que puede abarcar cualquier parte del cuerpo humano, desde cerebro, desde ¿qué? Pulmones, desde claro, el diafragma, pero principalmente va a estar en órganos pélvicos, que puede ser a lo mejor la vejiga, el uretero, el intestino, o literalmente los ovarios, las salpinges. Si bien esta es la localización más frecuente, no es la única. Entonces, realmente los síntomas van a ser múltiples, muy variados, en muchos matices, y cada paciente lo va a vivir de manera distinta. Entonces, si bien la endometriosis puede tener diferentes grados de afectación, siempre va a haber un dato que nos haga sospechar de ella.
8: Y si dices que es otro tipo de tejido que puede estar en cualquier otro órgano, si de por sí el dolor que una siente en su periodo, no me quiero imaginar el dolor que sería tener ese tejido en otro órgano. O sea, ¿esto sí es así?
9: Sí, literal. O sea, al final del día, el tejido endometrial sano que está dentro del útero va a tener receptores para ciertas hormonas, ¿no? Estas hormonas, de manera natural, las produce el ovario. Pero también hay hormonas que producimos a través del tejido graso, a través de ciertos procesos químicos. Pero en una paciente sana, estrictamente hablando, y te hago mucho hincapié en esta parte que tú me acabas de mencionar, el dolor que sentimos durante la regla. Y ese es un punto pivote. La regla puede doler, claro que puede doler, pero hay un grado para diferenciar cuando es un dolor normal, entrecomillado, y un dolor que ya no se considera normal. Y esta palabra de es que para mí el dolor es normal, el normalizar el dolor, creo que es el gran error que podemos cometer desde a veces las propias pacientes que lo normalizan y también nosotros como médicos que no les damos el peso, ¿no? El justo peso a las cosas, ¿no? Entonces, tener dolor durante la regla puede ser normal siempre y cuando no afecte calidad de vida, que no sea un dolor incapacitante, que sea un dolor que te permita hacer tu vida prácticamente normal. Entonces, la endometriosis puede ser extremadamente aparatosa. Pacientes que durante la regla pueden tener sangrado a través del recto, a través de la orina, que pueden llegar a convulsionar, que pueden llegar a tener desmayos, que pueden tener focos de diarrea tremenda durante la menstruación. Y también importante no encasillarlo solo a la regla, ¿no? Porque a veces los médicos podemos caer a que solamente vas a tener dolor durante la menstruación. Y si no estás menstruando y te duele, entonces no es endometriosis. Y eso es un error, porque la endometriosis es una enfermedad crónica. Crónica quiere decir que dura mucho tiempo, que va a ser, se va a ir complicando, que va a ser una enfermedad que va a ser progresiva. Y eso hace que cada vez las molestias vayan siendo más aparatosas. Desde primero ser un dolor, entre comillas, no tan complejo, que a lo mejor con analgésico se puede tratar, a terminar en situaciones que requieran cirugía por una obstrucción intestinal, porque la función del riñón ya no está del todo bien, y todo porque esta enfermedad es muy agresiva.
8: Nos decías que hay una estadística que nos puede sorprender. ¿Cuántas mujeres lo padecen?
9: La estadística a nivel México se estima que una de cada 10 mujeres va a tener algún grado de endometriosis. O sea, una de cada 10. Es impresionante. Sin embargo, tardamos en hacer el diagnóstico en promedio de 7 a 10 años.
8: ¿Qué? ¿Por qué?
9: Es muchísimo, exacto. ¿Por qué? Porque los síntomas son sumamente diversos.
8: Wow.
9: El hecho de que el tejido pueda estar a lo mejor en el intestino puede hacer que tú, al momento de la regla o fuera de la regla, puedas tener colitis, ¿no? Que tengas esta sensación de estar muy distendido después de comer ciertos alimentos, que tengas problemas al momento de evacuar, que tengas periodos de diarrea, porque el intestino se va a irritar por ese tejido y va a hacer que tengas evacuaciones sumamente líquidas, o que puedas intercalarlas con estreñimiento, porque a lo mejor está obstruida una parte del tubo digestivo, que no permite que pase la evacuación, y puedes alternar entre diarrea y evacuaciones pues duras con estreñimiento y decir es que es colitis. El tema emocional es algo fundamental. O sea, vivir con endometriosis lleva a las pacientes a tener periodos de ansiedad, periodos de depresión, periodos en los que no saben qué está pasando con su cuerpo, y también es fácil que las encasillemos a, bueno, es que tienes estrés por el trabajo, tienes presiones con la pareja, tienes presiones con los hijos, y más bien va de la mano con todo esto de la endometriosis.
8: ¿Por qué les pasa? O sea, pues, ¿cuáles son las causas?
9: Pues mira, la verdad es que desgraciadamente no tenemos los médicos una certeza de una causa única. O sea, hay muchas teorías de por qué sucede la endometriosis, teorías ya muy viejitas, algunas de ellas que tienen casi 100 años de que las empezaron a estudiar. Hay otra teoría que nos habla de que esto se forma desde que éramos embriones, desde que estábamos en la pancita de nuestra mamá. Nuestras células tienen esta capacidad cuando somos embriones de decidir, bueno, tú eres una célula del hígado, te vas para el hígado, tú eres una célula del cerebro, te vas a cerebro, tú eres de útero, te vas al útero. Hay teorías en las que estas células no llegaron a su destino final, se quedaron en el camino y por eso quedaron implantes en varias partes del cuerpo. Hay otra teoría que habla de que el cuerpo tiene esta capacidad de transformar un tipo de célula a otra. O sea, hay células que tienen que estar en la parte más superficial de los órganos, que se llaman peritoneo, y a lo mejor sufren este tipo de transformaciones a otro tipo de célula parecida al endometrio. Entonces, la verdad es que hay muchas teorías, también hay teorías genéticas en las que hay un patrón genético de que en tu familia probablemente, si tú tienes endometriosis, tías, primas, hermanas, tu mamá probablemente también tenga endometriosis. Y también cada vez nos acercamos más al tema de las enfermedades autoinmunes, porque hay una cierta relación en pacientes con lupus, en pacientes con artritis reumatoide, esas enfermedades que son también muy difíciles de diagnosticar y que también pueden tener una correlación con endometriosis.
8: Aquí en el ISSSTE sabemos que de primera instancia hay que ir a nuestra clínica.
9: Sí.
8: Ellos nos referirán al especialista. Aquí en el ISSSTE hay todo este grupo de apoyo, tanto emocional como médico.
9: Pues la verdad es que como tal un grupo de apoyo específico para endometriosis, en el tema emocional todavía no, en la parte de psicología todavía no lo hay. En la parte quirúrgica, pues el abordaje ideal es vía laparoscopía. No se sugiere tanto la cirugía abierta porque va a ser bastante más agresiva de por sí. Entonces, en el ISSSTE, en hospitales de tercer nivel, como el 20 de noviembre, como en el López Mateos, como en el 1 de octubre, que hay este abordaje de cirugía laparoscópica, es una buena herramienta. Y todavía más pensando en cirugía robótica. La cirugía robótica viene a ser un parteaguas en el manejo de enfermedades tan complejas como es la endometriosis. Entonces, en este momento, hasta donde tengo entendido, solamente en el 20 de noviembre hay Da Vinci, y eso nos va a dar una oportunidad a los médicos y evidentemente a las pacientes para que tengan manejos mucho más integrales.
8: Me dio mucho gusto que estés aquí.
9: Ay, a ti, muchísimas gracias por la invitación, estoy muy contenta, me encanta hablar de este tema porque siento que como médicos tenemos la responsabilidad con las pacientes de hablar de este tema que a veces está muy oculto.
8: Gracias, yo soy Claudia Mejía, nos vemos en un siguiente episodio. Hasta pronto.
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3: Muy buenos días. Hoy es lunes 27 de julio del 2026. Arrancamos la quinta semana del séptimo mes del año con el programa 2476 de Jesse en Exa. Me da mucho gusto saludarlos a los que ya andan iniciando una nueva semana trabajando desde muy temprano, a los que andan terminando su turno laboral también. Hay que proponernos nuevas metas para alcanzarlas de la mejor forma y con el ánimo hasta arriba, para que todo vaya muy bien. Y en este nuevo inicio de labores, ya sea en la oficina, en el negocio o en casa, todo salga de lo mejor. Saludo también a todos los que ya siguen en modo vacación de la escuela y a los que se dirigen a algún curso de verano también. Muy felices de tenerlos aquí en la Estación Naranja. Hoy tenemos un muy buen programa para todos ustedes, porque nos visitará un destacado joven actor y cantante que ha alcanzado gran popularidad en el medio del espectáculo. Me refiero a Emilio Osorio, quien viene a platicarnos sobre El Otro Padre, su nueva serie, y sobre su nuevo proyecto musical, que estará cantando en vivo también, por supuesto, en esta cabina de radio. Como todos los días, contaremos con grandes especialistas: Gil Barrera, que nos trae las novedades de los espectáculos; Alfonso Arturo Vera Prendes, que nos tiene el recuento de lo sucedido el fin de semana en los deportes. También contaremos con la presencia de Mario Rebolledo, quien platicará asesoría legal y laboral con el tema los romances en el trabajo. También nos va a acompañar el Rosa Concha, la pitonisa, la poetisa de cabecera de este programa, con todo el buen humor para esta mañana. Además, tendremos la radiografía. Recuerda que en esta primera hora también tienes que reunir las palabras que forman la frase ganadora. Hoy tenemos un gran paquete de regalo para ti: boletos para Harry Styles, que estará presente del 31 de julio, 1, 4, 7, 8 y 10 de agosto en el Estadio GNP, y para Moenia el 24 de septiembre en el Palacio de los Deportes. La primera palabra del día es lunes. Recuerda que la tienes que anotar muy bien, mandarla al final de esta hora al WhatsApp de cabina 55 79 19 59 30, junto con las demás que iremos dando para que formen la frase completa y correcta. Hoy tengo una gran frase que me gustó para este lunes 27 de julio, y dice: la felicidad no llega cuando conseguimos lo que deseamos, sino cuando disfrutamos lo que tenemos.
4: Aquí arrancamos, Lady Gaga, esto se llama Just Dance en XFM. Muy buen día, hoy es lunes.

Continuamos con este programa de radio. La segunda palabra es son. Gracias por estar con nosotros. Vamos a las efemérides del día de hoy. Natalia, Liliosa y Constantino. Es el Día Mundial del Perro Callejero. Se promueve la adopción de los lomitos sin hogar, de los perritos sin hogar. Es el Día Mundial del Cáncer de Cabeza y Cuello. También es el Día Mundial de Andar con Zancos. Nada más difícil. Solo una vez me subí unos zancos. No me caí afortunadamente, pero tampoco avancé. Me quedé ahí paradillo. Sí, no, pues es que se ve que está, aparte ves para abajo y me voy a dar un mal, ¿no? Entonces ahí me quedé quietecito un ratito y ya me bajé. 1924, en 1924 se clausuran los Juegos Olímpicos número 8 de la era moderna. Bugs Bunny, el conejo, hace su debut oficial en la película Wild Hire. En 1940, el 49, el modelo de avión Haviland DH-106 Comet realiza su primer vuelo. Es el primer avión comercial a reacción, marcando así el inicio de una nueva era en la aviación civil. El 2002, un grupo de exploradores con Jacek Falkiewicz al frente declaran haber encontrado el Dorado, la mítica ciudad inca de Paititi, oculta en la selva en una zona cercana al Parque Nacional del Manú, esto en Perú. ¿Quién nació un día como hoy? En 1968, cumple 55 años Jorge Salinas y Alex Rodríguez, beisbolista dominicano. ¿Quién murió un día como hoy? William Myler, director de cine estadounidense que ganó 3 veces el premio de la Academia. Vamos con música, si les parece. 6:17, 6 de la mañana, 17 minutos. Esto es Bruno Mars, Look Out Heaven, aquí en XFM.

0: 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Tercera palabra es todos. Así que por favor, quédate con nosotros. Estamos en la Estación Naranja. Yo me llamo Jesse Cervantes. Regresamos.
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0: Hola, quiero mandar un saludo a todas mis amigas de la secundaria porque ya salimos y no nos vamos a ver porque nos vamos a la prepa. Pero quiero decirles que las quiero mucho, baby girls.
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3: Seguimos en este programa. La cuarta palabra es para. La cuarta palabra es para. Continuamos. Este es Piso 21. Me llamas.

0: Yo.
1: Un día como hoy, pero de 1979, nacía Jorge Arce, conocido en el mundo del boxeo como El Travieso, considerado uno de los pugilistas más exitosos de México por conquistar títulos mundiales en 5 diferentes divisiones. Hoy tenemos la radiografía de Jorge Travieso Arce.
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3: Llegó a trabajar como empacador, hacía mandados, servía mesas en una taquería y en la escuela se peleaba constantemente. Hablamos del 7 veces campeón mundial de boxeo. Hablamos de Jorge el Travieso Arce.
4: ¡Impresionante combinación del Travieso Arce!
3: Originario de Los Mochis, Sinaloa, Jorge Armando Arce Armenta nació un 27 de julio de 1979. De familia humilde, el pequeño Jorge desde los 7 años empezó a trabajar para ayudar en su casa.
5: Teníamos mucha necesidad. Yo empecé a trabajar de paquetero en los supermercados. Empecé a trabajar en las oficinas haciendo mandados de office boy, de mensajero. Empecé a trabajar en la taquería, sirviendo a la gente tacos. Y era muy trabajador, empecé a trabajar muy chiquito.
3: Ya en la escuela, Jorge se involucraría en peleas, por lo que sería expulsado de varias de ellas y uno de sus tíos le recomendaría practicar box.
5: Yo me peleaba mucho en la escuela y mandó a llamar a mi mamá, al director de la escuela. Dijo, señora, le dijo, yo a su hijo no lo aguanto, es muy inaguantable, es muy peleonero, a todos les pega. Y entonces uno de los tíos me dijo, oye hijo, te gusta mucho pelear, me dice. Me dice, ¿por qué no lo haces profesional? ¿Por qué no peleas como boxeador?
3: Pero un 13 de abril de 1992, la vida de Jorge cambiaría por completo cuando su padre sufrió un accidente de trabajo.
5: Cuando vi el accidente, el doctor le dice, señora, le dijo, su esposo está muy grave, le dijo, tiene quemadura de tercer grado en todo el cuerpo y probablemente no sobreviva. Entonces dijo el doctor, ¿quieres mucho a tu papá? Sí, le dije, dile algo que lo motive. Le dije, vamos a hacer una cosa, le dije, échale ganas y yo te prometo que si tú te salvas, yo te prometo ser campeón mundial de boxeo.
3: Ya con la promesa hecha, Jorge Arce enfocaría toda su energía en el box y a sus 16 años trataría de cruzar Estados Unidos para alcanzar su sueño, siendo atrapado en muchas ocasiones.
5: Nos brincamos el cerco y corríamos y nos agarraba la migra y nos echaba para afuera 50 o en 60 veces que intenté cruzar, ¿no? El mismo migra, yo que me agarro unas 30 veces.
3: Al no poder cruzar la frontera, Jorge tomó Tijuana como base, donde conocería al promotor Fernando Beltrán, quien lo apoyaría para su debut en el mundo del boxeo, y en tan solo 2 años cumpliría la promesa hecha a su padre de ser campeón.
5: Llega la decisión, me dan la decisión a mí los 12 rounds y me pone el título mundial. Le quito el micrófono al anunciador y le digo, señores, este título no es mío. Ya, subo papá, le digo, subo el ring y le pongo el cinturón y ya.
3: Para 2002, los retos para el Travieso lo llevarían a Corea del Sur a enfrentar a Yo-Sam Choi por el título mundial de peso mosca, y en solo 6 rounds obtendría un nuevo cinturón de campeón. Al poco tiempo de su campeonato mundial, el Travieso exploraría otro tipo de ring, la pantalla chica, al ser invitado por el productor Pedro Torres para ser parte del famoso reality Big Brother VIP, donde compartiría cuadro con personalidades del espectáculo, donde su carisma y naturalidad lo harían trascender aún más. Jorge el Travieso Arce nos regalaría batallas imborrables, como la que enfrentó al australiano Hussein Hussein por el título mundial de peso mosca en Las Vegas, Nevada, y con el rostro ensangrentado, pero con el corazón intacto, se robaría la noche y volvería a ser campeón mundial. En la televisión, el Travieso siguió participando en los mejores realities del momento, como El Gran Desafío en 2009, Bailando por un Sueño en 2010, La Isla en 2012, Hexatlón en 2017, Masterchef Celebrity en 2023 y demás. Dentro de su carrera profesional, Jorge Arce realizó un total de 75 peleas, de las cuales 64 fueron victorias, 49 de ellas por la vía del knockout, 8 derrotas, 2 empates, un combate sin decisión, todo ello en 5 divisiones diferentes y obteniendo 7 campeonatos mundiales.
4: No va a aguantar, se queda y gana el Travieso Arce apenas en el primer capítulo.
3: Un boxeador aguerrido, un personaje carismático, un ser humano con una historia de superación sin igual. Él es Jorge el Travieso Arce.
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0: un corte comercial. La sexta y última palabra es ganar. Sexta y última palabra es ganar. Así que por favor, quédate con nosotros. Estamos en la Estación Naranja. Yo me llamo Jesse Cervantes. Regresamos.
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2: asistir a conciertos alarga la vida hasta 9 años?
3: Continuamos. Aquí llega Reality, Lost Frequencies, en la Estación Naranja.

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1: Luego de que se había comentado mucho sobre la posible salida del actor mexicano Tenoch Huerta de las filas de Marvel, este universo cinematográfico sorprendió en la Comic-Con de San Diego con el anuncio sobre Avengers Doomsday y el regreso de Namor, interpretado por el mexicano después de un periodo de incertidumbre profesional, marcado por controversias personales. Con esto, Tenoch Huerta vuelve a uno de los escenarios más relevantes de la cultura pop internacional, donde su personaje tendrá un papel central en el enfrentamiento más esperado de la franquicia.
2: Todo está listo para el esperado reencuentro de Harry Styles con el público mexicano en el Together Together Tour, una residencia de 6 conciertos en el estadio GNP, perfilándose para ser uno de los acontecimientos musicales más importantes del año. El ex One Direction regresará al país tras 4 años luego de conquistar al público con Love on Tour, consolidado como una de las figuras más importantes del pop a nivel mundial, y donde el nombre de su gira hace referencia a la idea de compartir una misma experiencia entre el artista y su público. Esto dentro de un ambiente de inclusión, libertad y celebración.
1: Katy Perry estalló contra la administración del presidente Donald Trump después de que la cuenta oficial de la Casa Blanca utilizara su éxito Firework como audio de un video relacionado con un ataque de Estados Unidos contra Irán. La cantante, que nunca autorizó su uso, condenó la acción y dijo que el mensaje de su canción fue completamente distorsionado. La publicación mostraba imágenes de explosiones y operaciones militares acompañadas por el coro de la canción. Mientras aparecía el mensaje, Irán ha sido advertido, acompañado por un emoji de fuegos artificiales.
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0: llegó el momento de los espectáculos. El compa Gil. Si fuera la estación así, ¿no? Gruperona, sí. Llegó el compa Gil. ¿Qué digo? Gilgilillo, para espectáculo, el de México, el que todo lo sabe, al que todo le creen. Mi querido Gil, ¿cómo estás? Buenos días.
1: ¿Cómo estás, mi Jesse? Compa Jesse. ¿No? El compa Jesse. Y luego estaba el, ¿cómo se llamaba el otro? El compayazo, ¿no? Que en paz descanse. El compayito, ¿no? Y bueno, felices de la vida, mi querido Jesse. Buenos días a todos. 7:21 a.m. ya en la Ciudad de México. Una ciudad que está tranquila. Como se nota que la morrisa no está en las escuelas, ¿no? Al contrario, las vialidades están a todo dar. Ahí bien a gusto puede ir transitando uno ahí, disfrutando el amanecer y viendo cómo ahorita no llega el camionetón de las señoras, al contrario. Y bueno, pues por lo pronto, mi querido Jesse, ayer arrancó la Casa de los Famosos, este fenómeno de las pantallas, con muchas expectativas. La verdad es que la gente que estaba viendo la transmisión me contaba y posteaba cosas ahí alrededor de los inquilinos, de la conducción de Galilea y muchos elementos que pueden ser, que serán evidentemente muy atractivos para esta gente a la que le gusta los realities. Ahí van a estar cautivos y arrancó mi Jesse también en medio de claros oscuros, porque no hay que olvidar que desafortunadamente el fin de semana falleció el papá de Gema Garroa, que es una de las participantes, de las inquilinas de esta casa, y vaya que fue muy controversial este tema, porque pues ella no podía hablar abiertamente. Gema Garroa se llama, no podía hablar abiertamente de este acontecimiento tan doloroso y lamentable, y en el que tuvo que decidir si decidía enfrentar el duelo afuera de su casa o dentro. Y al final pues es un proyecto que en el que ella tenía muchas ganas de participar, y pues decidió enfrentar el duelo desde adentro. Seguramente a lo largo de esta estadía en la Casa de los Famosos estará contando su historia. Y al final es una actriz que se ha constituido con una carrera muy apegada al esfuerzo, a la dedicación, a la disciplina. Y bueno, pues desde acá el abrazo solidario. No nos puede escuchar porque ya perdió el contacto prácticamente el fin de semana. Entiendo que le notificaron el sábado el fallecimiento de su padre, y bueno, pues ahí entró inmediatamente un plan o ciertas acciones que tienen al interior de la casa. La producción intervino de manera muy eficiente, bueno, puso a su disposición un psicólogo y pues consejos, más bien a profesionales, para que pudieran con consejos valorar incluso si ella tener una valoración de Gema, si ella estaba apta para continuar con el tema. Aparentemente Gema se encuentra bien desde esa perspectiva, valga el caso, porque evidentemente pues es un duelo importante, pero bueno, pues seguirá adentro de la casa como eran sus planes originales, y pues echándole muchas ganas ante una situación atípica, ¿no? Porque no habíamos tenido un caso de esta magnitud, particularmente en la Casa de los Famosos. Y bueno, pues vamos a ver cómo enfrenta esta situación tan lamentable. Y bueno, después de esta noticia que ella prácticamente recibe el sábado, el domingo se prepara para formar parte de este reality. Y bueno, pues de ahí ya todo lo que hemos visto en redes sociales basta y sobra para tener un diagnóstico de cómo será el comportamiento de los habitantes de la casa. Pues es el primer día, todo el mundo llega relajado, nadie se mete con nadie, al contrario, todos se están conociendo, unos más a profundidad, otros pues ya se topaban, pero por lo pronto pues comienza el fenómeno, mi Jesse. Vamos a ver en términos de audiencia cómo les fue ayer. Hicieron una fiesta de los famosos, me parece, en Televisa San Ángel, ¿no? Le abrieron la puerta a todos los famosos en su colonia, en su cuadra, en su edificio, y aparte pues también dentro del gremio. Y bueno, pues ya vamos a ver en términos de audiencia cómo se comporta. Trae una estructura muy particular, mucho influencer, que saben que en redes son muy poderosos. Fede Vigevani es un uno de ellos, Janet García es otra de ellos, y también hay personajes emblemáticos para los aficionados de la televisión, para los televidentes, como Ernesto La Guardia, como Cintia Clitmo, como la propia Gema, Mariana Ochoa, mi querido Memo Schutz, que ahí la lleva, ¿no? Ahí está, entró con muchas ganas, y desde acá les mandamos muy buenas vibras para que soporten el encierro, y bueno, pues la gente estará escuchando detalles de esta particular propuesta de reality, y que ha sido hasta el momento sumamente exitosa, y que pues seguramente en esta ocasión no será la excepción, mi querido Jesse.
0: Gracias, Mijil, los escuchamos en la segunda, aquí continuamos.

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1: Voy a un corte comercial. Cuando regresemos, Alfonso Arturo Veraprendes, conocido como Jürgen, el Goyito Vera.
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6: Parpadear rápidamente por un minuto te ayudará a dormir.
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8: 7:41.

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0: Martes, mi querido Ponchito Vera Prendes, ¿cómo estás? ¿Cómo te fue el fin de semana? Bienvenido a este programa. Adelante, Ponchito, ¿qué nos cuentas?
1: No, pues me fue bien, mi querido Jesse, muchas gracias. 7:49 a.m. Qué gusto estar contigo y con toda la gente que escucha Exa FM. Y bueno, pues tu zorro está imparable, 2-2, ¿no? 2 victorias de visita. Los Pumas pues, jugaron desde el martes, pero si te parece, Jesse, yo creo que hay que dedicarle la primera de deportes al Torito. La verdad, qué pedazo de atleta. El Torito, mis respetos, Isaac del Toro. Lo hemos platicado aquí desde su gran participación que tuvo en el Giro de Italia, donde alcanza podio. Lo habíamos comentado, Jesse, este muchacho, yo creo que se va a convertir, fíjense nada más, se me voy a comprometer, en el deportista más importante de México de todos los tiempos. Ni más ni menos. Ahí nada más. Y ayer la verdad lo que hizo, bueno, lo que consagró fue espectacular. Es un chamaco, es un novato, es un chamaco. Y pues ayer recibe el reconocimiento, el podio en la Tour de Francia. En la Tour de France, ni más ni menos. Nunca un mexicano había logrado esto. Ayer la verdad es que fue pues una jornada maravillosa, ¿no? El paseo de la victoria en París, entrando ahí por Campos Elíseos hasta el arco del triunfo. Y bueno, el primer mexicano en subir al podio del Tour de Francia, el de Baja California, entró a la meta de la última etapa con el orgullo de ser el campeón, o escuchen esto, campeón en la clasificación juvenil con el famoso maillot blanco. No nada más fue tercero en la general, sino además fue campeón en la clasificación juvenil. Esto acompañado de este maravilloso pedalista, que es el esloveno Tadej Pogačar, ¿no? Del equipo de Emirates. Hay nada más, oye, lo de Pogačar es de llamar la atención. Pentacampeón y va que vuela para convertirse en mejor ciclista de todos los tiempos. Un logro espectacular de este cuate, que además apoya al Torito, que hace buen equipo, ¿no? Ha sido clave Pogačar, y hay que reconocerlo para que del Toro haya destacado de tal manera, ¿no? Fíjense, significa para este pedalista de esloveno de 27 años, 5 títulos en el 2020, 2021, 2024, 2025 y 2026. Llega ya a ser uno de los máximos ganadores de esta competencia junto a Eddy Merckx, el belga, Miguel Indurain, el español, y los franceses Jacques Anquetil y Bernard Hinault. Pero bueno, a ver, el Torito, entonces ayer lo vimos en el podio, tercer lugar, ¿no? Maravilloso. Nadie lo había conseguido para nuestro país estar ahí. Sí había participado en esta competencia, lo hizo obviamente en su momento y lo hizo bastante bien, pero no tuvo tanto éxito, ¿no? El mexicano Alcalá. Él participó en la Tour de France 9 veces, lo hizo entre el 86 y el 94. Él obtuvo el maillot blanco, sí, en el 87, ganó 2 etapas en el 89 y en el 90, pero no logró subir al podio al final del Tour, ¿no? Simplemente, pues, había tenido muy buenas participaciones Raúl Alcalá, pero no logró lo que hizo este fenómeno llamado, pues bueno, para todos los cuates, el Torito, ¿no? Lo tenemos que poner ahí con Valenzuela, con Ana Guevara, con Soraya Jiménez, con Lorena Ochoa, pero a sus 22 años, este logro que tuvo, de veras que es para ponerse de pie y para aplaudirle, ¿no? Obviamente la presidenta de la República Mexicana ya lo felicitó, pues los equipos de fútbol nacional también hicieron lo propio, pues muchísimos deportistas, bueno, allá en París, incluso el mismo Paris Saint-Germain, el equipo bicampeón de Europa, felicita también al Torito, que tercer lugar en la Tour de France, 22 años. 22 años, Jesse, amigos. O sea que yo creo que en algún momento lo vamos a ver ahí, en la primera posición. Vamos a ver cuánto más está este Pogacar ahí pedaleando. Pero a sus 22 años, yo creo que este señor va a llegar se va a convertir en el mejor ciclista de todo el planeta, creo yo. Ahorita ya es el tercero. La Tour de Francia es el mundial del ciclismo. No está, tenemos que decir, del Giro de Italia, donde ya tuvo muy buena participación. La Vuelta Ciclista de España, por supuesto. Pero la Tour de Francia es una grandísima competencia. Es la cereza en el pastel. Es la crema y nata. Es una maravilla. O sea, de hecho, París, Francia, se paraliza cuando se da esta vuelta ciclista preciosa por todo el país, ahí por todos los bosques, por todos los viñedos, etcétera. Y bueno, pues ahí estuvo ya el Torito en la tercera posición en el podio. Qué orgullo, la verdad. Y estamos ante un gran deportista. Hay que valorarlo, hay que cuidarlo, hay que reconocerlo mucho. Bueno, incluso hubo gente que se fue al Ángel ayer a celebrar. Ya se me hacen que era cuates que nada más querían emborracharse, no estaban buscando un pretexto. Pero bueno, la verdad es que sí hay que reconocerlo porque lo merece. Isaac del Toro, felicidades. Torito, tercer lugar de la Tour de France.
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5: 50% de los mexicanos se propone mejorar su alimentación y solo 8% lo logran.
4: Ocho, seis.

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recibes en este espacio doblemente ayer, o sea, doblemente heroico, aquí con las noticias más intrascendentales del mundo, pero que bueno, pues siempre está, no está de menos más bien enterarse, ¿no? Y bueno, pues fíjate que el día de hoy te vengo a hablar de un macho alfa de esos que a mí me gustan. ¡Qué barbaridad! Durante varios años, él ha oliéndome, pues ha ido por la vida oliéndome el celo. La verdad es que es un hombre que me encanta, mide casi 2 metros. En un evento que tuvimos de la radio, no sabes, Jesse, no podía apartar su mirada de mí. Hicimos un video juntos cerca.

0: al público y bueno, pues viralizamos las redes que le llaman. Así que bueno, no te me vayas a poner celoso. Yo les pido de verdad que no se pongan celosos también de su bonita voz. Y bueno, pues vamos a escuchar a este hombre que bueno, pues naciera bajo el nombre, ¿verdad? Según el registro civil, de Armando Antonio Toledo Rosas. En la escuela le dirían Rosas Toledo Armando Antonio, ¿verdad? Porque ya sabes que no sé por qué en la escuela lo dicen a uno al revés. Y bueno, pues estoy hablando del Bogueto. El Bo, uno de los iniciadores de este movimiento de reggaetón mexa, que bueno, pues estuvo en un lugar muy especial, Jessy. Me invitaron a mí, no pude ir porque les dije, ese día tengo Jessy en Exa, pero él sí fue y cantó. ¿Saben dónde? Y la gente empieza a preguntarse, ¿dónde? Pues en la mismísima mañanera. Ay, bueno, pero qué elegancia la de Francia. Imagínense nada más. Desde Nezahualcóyotl, Estado de México, vamos a escuchar un fragmento de esta voz angelical, de esta presencia avasalladora, la presencia y la voz de El Bogueto. A ver, échenme las cámaras y las acciones hasta la mañanera el pasado jueves.
1: 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Todo el que escucha esta canción se motive, se inspire y tenga salud y riqueza.
0: ¡Bravo! Me uno a los aplausos que le dieron a mi querido Bogueto allí en la mañanera. Fíjate, pues, frente a la prensa interranchonal, frente, bueno, pues, a todos los mexicanos que seguimos de muy de cerca la cuestión de la mañanera, pues, allí estuvo. Ahora, me lo criticaron mucho, pero ya saben, los envidiosos nunca faltan, que si se le fue el aire, que si se le el estribillo, que si no es que tantas cosas, pero la neta, a mí lo que me gusta es que este hombre, bueno, pues, haya empezado desde abajo, como yo, Jessy, tú lo sabes, una mujer que empezó desde abajo y abajo sigue, pero que le echa todos los kilos todos los días para llegar a sus corazones a través de sus oídos. El aplauso para mí misma, qué bonito que lo dije. Soy una perra, me voy a cuidar de Pedro Sola. Soy tan perra que me cuido de él. Pero bueno, pues él está encabezando un movimiento, ¿verdad? Para que pues la banda, la bandera que le llaman, que vive en los barrios, pues no se vayan por el mal camino, que mejor se vayan por el buen camino, ¿verdad? Que exploten sus dotes que le llaman, que se pongan a cantar. Ahí está el reggaetón, una forma de expresión. Creo que van a hacer ahí un medio concurso. Y bueno, pues lo más importante es que este hombre salió del barrio y llegó hasta la mañanera. Así que bueno, pues pido otro fuerte aplauso. Y otro fuerte aplauso para mí, ¿verdad? Que se le salieron algunos que otros gallitos. Bueno, pues estoy ya, el señor, que es el único que nos puede juzgar, será el que, pues ahora sí que, pues ponga en esta balanza, ¿no? En esta, el que lo juzgue, porque me entiendan, ¿no? Nosotras calladitas, nos vemos más bonitas. Y bueno, pues.

0: tiene que ver con esto y dice lo siguiente. Ahí les va. Buenos días, fina audiencia. Soy poetisa y compañera. Hoy mis versos son de albricia que ocurrió en la mañanera. Hace unos días despertaba, bien modorra y bien contenta, mientras Bogueto cantaba allá con la presidenta. Yo me dije, ¡qué grandote! Me lo como en milanesa. Soy mantequilla el elote. Comenzó cantando en esa. ¡Oh, por Dios! ¡Qué macho alfa! No es Aladino, es Jafar. Varios bueyes sin alfalfa me lo intentaron funar. ¡Huela, huela, guajolota! Por mi barrio y sin boleto, que enloquezco, Juan Carlota, si veo venir al Bogueto, ¡Gracias, pueblo mexicano! ¡Poetisa!
1: ¡Gracias, señora!
0: ¡Gracias, Jesse Cervantes! ¡Gracias a todos los que escuchan Jesse Netza! Y aquí está su poetisa.

0: Continuamos en este lunes. 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
1: En 2002, el joven nacido en Hermosillo, Sonora, Jair Otón Parra, ingresaba a un famoso programa de talento donde, para sorpresa de muchos, el cantante obtenía el cuarto lugar en la competencia. Un año más tarde, sacaba a la luz su álbum debut homónimo, el cual fue realizado por la mano de uno de los productores más sobresalientes del

0: sexo.
1: Este disco también contó con la participación en la composición de letras de personajes como Armando Manzanero y Juan Luis Jiménez de Presuntos Implicados. Pero el tema que fue la causa del éxito del cantante fue gracias al cover de la canción Alucinado del cantautor italiano Tiziano Ferro, pero con la voz de Jair, tuvo un eco nunca antes visto y que le hizo apoderarse de los primeros lugares en las listas de México y

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2: En Central Park, los científicos han identificado más especies de hormigas que en hábitats naturales.
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0: nosotros y me da mucho gusto tener la oportunidad de platicar con él y vamos a tratar de hacerlo de manera recurrente. Así que yo le doy la bienvenida, el doctor Mario Alberto Rebolledo. ¿Cómo estás, doctor?
1: Muy bien, Jesse. Qué gusto estar contigo otra vez en esta siguiente semana con estos nuevos temas laborales, sobre todo para que la gente esté bien enterada, estén muy bien informados de qué es lo que pasa en el mundo laboral. Y hoy vamos a hablar de un tema muy interesante que tiene que ver con el amor, que tiene que ver con las relaciones en el trabajo. ¿Se puede enamorarse en el trabajo? ¿Me puedo enamorar de mi jefe, de mi jefa? ¿Me puedo enamorar de mi compañera de trabajo, de mi compañero de trabajo? ¿Qué tan legal es esto? ¿Qué tan permitido esto? Y bueno, mira, hablando de este tema, es importante señalar algo. Primero, el hecho de tener una pareja, una relación sentimental con alguna persona dentro de la fuente de trabajo, por sí sola no está prohibido. No me pueden despedir por esa situación, salvo el caso que exista un reglamento interior de trabajo, un reglamento en donde se especifique que queda prohibido en todas sus áreas, en todas sus circunstancias, tener relaciones sentimentales o fuera de la oficina o dentro de la oficina. La idea es que pueda de alguna manera pues contemplarse esta prohibición para que tú pudieras tener algún efecto. Si tú no cumples con lo que está establecido en el reglamento, que es no tener este tipo de relaciones, bueno, sí te pueden despedir y sí pudieras tener algún problema. Pero ojo, ese reglamento interior de trabajo tiene que estar debidamente por escrito, presentado ante la autoridad, sancionado, es decir, autorizado por la autoridad, para que de alguna manera ellos puedan determinar que efectivamente está inscrito ese reglamento y que pueda tener efectos. Ojo, aquí a veces tenemos que tener mucho cuidado. De repente, pues estamos todo el día en el trabajo, vivimos muchas experiencias con nuestros compañeros, dicen que por ahí que es la segunda casa y de repente se convierte hasta en la primer casa, es donde más tiempo estás realmente despierto y activo. Entonces, esto provoca que nos podamos enamorar, que pueda haber este tipo de relaciones, y es importante que tengamos cuidado. Primero, muchas veces mandamos mensajes, estamos pues en esta etapa del enamoramiento, te digo que qué bien te ves, que me gustas, que me gustan tus caderas, que me gusta tu cuerpo, que etcétera, sin medir las consecuencias que ello puede tener. En la actualidad se dan muchos los casos en donde la mujer o el hombre o quien sea, la parte afectiva, finalmente llega un momento en donde ya no quiere tener esta relación, o donde esta relación es con su jefe, con su jefa, y entonces puede alegar que está siendo sometido, que está siendo objeto de un acoso incluso sexual, en donde yo ya no estoy autorizando, donde estoy recibiendo mensajes de mi jefe, de mi supervisor, de mi gerente, del dueño de la empresa, en donde me están hostigando, donde me siento hostigado, donde ya no quiero tener este tipo de relaciones. Y entonces muchas veces dicen, oye, pero era con tu consentimiento, pero tú estabas de acuerdo conmigo en lo que estaba ocurriendo. Y no necesariamente era una situación de obligación. Pero ojo, el hecho de que lo haya realizado tu patrón y que él tenga cierto don de mando, pues entonces significa que estoy aprovechando esta situación para que podamos entablar una relación sentimental, para sacar provecho de que yo soy el jefe y que entonces ahora podamos establecer una relación amorosa o una relación de tipo sexual. Entonces, sí, mi primera recomendación sería tener muchísimo cuidado en enviar este tipo de mensajes, a quién se los mandamos, cómo se los mandamos, y primero, acuérdense, en este tipo de relaciones, el primer elemento que debe existir para que no haya una consecuencia es la voluntad. Los dos tenemos que estar de acuerdo. Ojo, esta relación no debe tener injerencia en el trabajo, es decir, no puede haber ningún tipo de distinción hacia la persona que está siendo mi pareja. ¿Por qué? Porque eso puede incurrir también en otros actos, por ejemplo, como de discriminación en el trabajo. Oye, como eres mi novia o como eres mi pareja, entonces te voy a dar preferencia en el trabajo, no te voy a cargar la mano, no te voy a exigir de más, te voy a dar ciertos privilegios, te voy a dejar salir antes, en fin, este tipo de situaciones se dan cuando se dan este tipo de relaciones amorosas, personales, en donde yo trato también de tener cierta preferencia contigo, o bien, si yo soy la otra parte, bueno, pues yo trato de tener cierto beneficio de andar contigo, de acceder a tener este tipo de relaciones para haberme beneficiado, a lo mejor en un aumento de salario, a lo mejor para poder escalar a un puesto mucho más alto. Y tenemos que tener mucho cuidado en este tipo de relaciones porque, insisto, si se percibe que hay cierta diferencia, que tú estás influyendo en el trabajo, a veces, oye, pues no lo regaño, porque si lo regaño, pues al rato ya no me va a llevar al cine, o ya no me va a llevar a cenar, o vamos a tener problemas sentimentales. Y entonces evito esa confrontación, evito esa situación. Lo primero, en el caso de que nos enamoremos en el trabajo, señores, tenemos que tener una relación sumamente, pero sumamente estricta, dividida, separada, nada que tenga que ver con influir en las actividades, en lo que estoy diciendo, en lo que estoy llevando a cabo. Entonces, no está prohibido, siempre y cuando no esté en un reglamento. Si está en un reglamento, sí tenemos que llevar a cabo esto. Y bueno, nos pueden consultar, nos pueden mandar todos sus mensajes. Yo quiero invitar, Jessy, a toda la gente para que nos escriban, sobre todo en mis redes sociales, @mario_rebolledo1, todas sus dudas, sus preguntas, y obviamente que nos sigan mandando sus preguntas aquí a la cabina para que podamos también darle respuesta. Se trata de que este sea un foro en donde la gente pues pueda consultarnos todas sus dudas, sus inquietudes, sus preguntas, y estaremos hablando de estos temas las siguientes semanas. Es que para mí es un placer estar aquí contigo, Jessy. Muchísimas gracias, y gracias por este espacio, y bueno, pues vamos a seguir tocando estos temas. Muchísimas gracias, Jessy.
0: Gracias, Mario, por gracias estar con nosotros. 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
3: Llegó a trabajar como empacador, hacía mandados, servía mesas en una taquería y en la escuela se peleaba constantemente. Hablamos del 7 veces campeón mundial de boxeo. Hablamos de Jorge el Travieso Arce.
4: ¡Impresionante combinación del Travieso Arce!
3: Originario de Los Mochis, Sinaloa, Jorge Armando Arce Armenta nació un 27 de julio de 1979. De familia humilde, el pequeño Jorge desde los 7 años empezó a trabajar para ayudar en su casa.
5: Teníamos mucha necesidad. Yo empecé a trabajar de paquetero en los supermercados. Empecé a trabajar en las oficinas haciendo mandados de office boy, de mensajero. Empecé a trabajar en la taquería, sirviendo a la gente tacos. Y era muy trabajador, empecé a trabajar muy chiquito.
3: Ya en la escuela, Jorge se involucraría en peleas, por lo que sería expulsado de varias de ellas, y uno de sus tíos le recomendaría practicar box.
5: Yo me peleaba mucho en la escuela y mandó a llamar a mi mamá, al director de la escuela. Dijo, señora, le dijo, yo a su hijo no lo aguanto, es muy inaguantable, es muy peleonero, a todo les pega. Y entonces uno de los tíos me dijo, oye, hijo, te gusta mucho pelear, me dice. Me dice, ¿por qué no lo haces profesional? ¿Por qué no peleas como boxeador?
3: Pero un 13 de abril de 1992, la vida de Jorge cambiaría por completo cuando su padre sufrió un accidente de trabajo.
5: Cuando vi el accidente, el doctor le dice, señora, le dijo, su esposo está muy grave, le dijo, tiene quemadura de tercer grado en todo el cuerpo y probablemente no sobreviva. Entonces dijo el doctor, ¿quieres mucho a tu papá? Sí, le dije, dile algo que lo motive. Le dije, vamos a hacer una cosa, le dije, échale ganas y yo te prometo que si tú te salvas, yo te prometo ser campeón mundial de boxeo.
3: Ya con la promesa hecha, Jorge Arce enfocaría toda su energía en el box y a sus 16 años trataría de cruzar Estados Unidos para alcanzar su sueño, siendo atrapado en muchas ocasiones.
5: Nos brincamos el cerco y corríamos y nos agarraba la migra y nos echaba para afuera 50 o en 60 veces que intenté cruzar, ¿no? El mismo migra, yo que me agarró unas 30 veces.
3: Al no poder cruzar la frontera, Jorge tomó Tijuana como base, donde conocería al promotor Fernando Beltrán, quien lo apoyaría para su debut en el mundo del boxeo, y en tan solo 2 años cumpliría la promesa hecha a su padre de ser campeón.
5: Llega llega la decisión, me dan la decisión a mí los 12 rounds y me ponen el título mundial. Le quito el micrófono al anunciador y digo, señores, este título no es mío. Ya, suba, pal, subo al ring y le pongo el cinturón y ya.
3: Para 2002, los retos para el travieso lo llevarían a Corea del Sur a enfrentar a Joseon Choi por el título mundial de peso mosca y en solo 6 rounds obtendría un nuevo cinturón de campeón. Al poco tiempo de su campeonato mundial, el travieso exploraría otro tipo de ring, la pantalla chica, al ser invitado por el productor Pedro Torres para ser parte del famoso reality Big Brother VIP, donde compartiría cuadro con personalidades del espectáculo, donde su carisma y naturalidad lo harían trascender aún más. Jorge el Travieso Arce nos regalaría batallas imborrables, como la que enfrentó al australiano Hussein Hussein por el título mundial de peso mosca en Las Vegas, Nevada, y con el rostro ensangrentado, pero con el corazón intacto, se robaría la noche y volvería a ser campeón mundial. En la televisión, el travieso siguió participando en los mejores realities del momento, como El Gran Desafío en 2009, Bailando por un Sueño en 2010, La Isla en 2012, Hexatlón en 2017, Masterchef Celebrity en 2023 y demás. Dentro de su carrera profesional, Jorge Arce realizó un total de 75 peleas, de las cuales 64 fueron victorias, 49 de ellas por la vía del knockout, 8 derrotas, 2 empates, un combate sin decisión, todo ello en 5 divisiones diferentes y obteniendo 7 campeonatos mundiales.
6: No va a aguantar, se queda y gana el Travieso Arce apenas en el primer capítulo.
3: Un boxeador aguerrido, un personaje carismático, un ser humano con una historia de superación sin igual. Él es Jorge el Travieso Arce.
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4: La nebulosa Boomerang, con temperatura de 1 grado Kelvin, es el lugar más frío del universo.
3: Las 9:08.

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2: Emilio Osorio.
3: Originario de la Ciudad de México, es actor y cantante que ha cautivado al público con su carisma y talento. Ha brillado en exitosas telenovelas como Mi corazón es tuyo, Sueño de amor y Mi marido tiene familia.
2: En la música debutó en 2018 creando importantes canciones como Labios de mil, Viernes otra vez y Sí o sí. Ha participado en producciones como La casa de los famosos, Quién es la máscara y La voz México.
3: Se ha consolidado como una de las jóvenes promesas del entretenimiento en México.
2: Hola, aquí en la cabina de Jesse Cervantes, Cenexa, Emilio Osorio.
4: Muy bien, es lunes 27 de julio del año 2026 y me da muchísimo gusto tener a Emilio Osorio en este programa. Es de casa, lo queremos mucho, hace mucho tiempo que tenemos entrevistándolo, hemos visto el crecimiento de su carrera tanto musical como artística, estuvimos muy cerca de él cuando estuvo en el reality, en el último este que participó. Y bienvenido, Emilio, ¿cómo estás?
5: Gracias, Jesse. Muy, muy feliz de estar aquí contigo. feliz. Bien acompañado, vengo con Miki Mendoza, que es mi productor musical, así que me siento arropado. Y gracias por decirlo de lo de casa. La verdad es que no solamente disfruto tu contenido, sino que también valoro muchísimo el estar aquí.
4: Oye, Emilio, cuéntale al público cómo va el proceso de Emilio Osorio como actor.
5: Pues mira, han sido ya más de 14 años de carrera, pero creo que todo lo he hecho con base al corazón y con base al crecer y madurar y aprender mucho. Hoy en día me encuentro en un lugar bastante feliz y bastante pleno, en donde pude lograr metas que me propuse hace 3 años. Hace 3 años actualmente fue un año muy difícil para mí y también en la música. Creo que fue un momento de bajadas hace 3 años, y conforme el trabajo de 2 años y medio, hoy en día estamos recibiendo unos frutos bastante bonitos y disfrutando el estreno de esta gran serie que me tiene feliz, me tiene, mira, ardiendo.
4: Oye, ¿es tu primera vez en una serie en plataforma?
5: Sí, básicamente me siento en mis 15.
4: Oye, cuéntale al público cómo llegó la oportunidad, la buscaste, te buscaron. Esa anécdota debe ser muy buena.
5: Pues mira, me junté yo con un equipo con una agencia que es Make It Prensa, y me junté con ellos porque genuinamente les dije que yo quería estar en Netflix, pero eso pasó hace mucho tiempo. Entonces empecé a hacer muchísimos castings que ellos me enviaban a través de varios meses, muchos obviamente nos, que tú sabes que existen mucho, sí, en esta, claro, carrera, pero pues el hambre y el amor estaba ahí constante, hasta que de pronto nos llegó este personaje, 3 castings para la misma serie, hice personaje para Bernardo, que es el personaje con el que me quedé, pero la primera vez hice casting, pasaron 3 meses, no me dijeron nada. Estuve en otro proyecto y mientras estaba en ese proyecto, de pronto me hablaron para el callback. Pero fue muy chistoso porque yo no lo único que encajaba con el personaje, yo creo que era la sonrisa, porque estuve 2 meses, me pusieron 2 meses a estar bajo un régimen alimenticio de lunes a lunes. Me pusieron un entrenador personal que es César Muro, que es un crack, y me puso en un estado físico completamente dirigido hacia el personaje. Roberto Stopelo, que es el creador de toda la serie, la verdad es que es un genio que nos dirigió muy bien. El trabajar con Silvi y con Azul, Silvia Navarro y Azul Guaita, que ya había trabajado con ellas anteriormente, y redescubrir esto en esta familia que es la familia Sotomayor, pues sí, fue todo un viaje y fue un sueño para mí. O sea, fue un sueño. Te levantas en la mañana, o sea, no sé, te levantas un día y te ves en la televisión en una novela y te emociona muchísimo. Salen memes de ti también, sí, y también es divertidísimo, pero también.

0: Salen, o sea, levantarme en la mañana el miércoles pasado que salió, que se estrenó la serie, y yo le decía mucho a mi equipo, me metí a Netflix y lo único que hice fue como meterme de que a los actores dentro de la serie y ya estaba mi nombre, ya sabes, de que ya estaba Emilio Osorio, y ya le picaba a Emilio Osorio y nada más aparecía que había una serie de él en Netflix, pero ya había una, ya sabes,
1: claro,
0: ya hay una, espérate,
1: es el principio.
0: Falta. Pero sí, sí fue un viaje, ha sido un viaje bastante enriquecedor y estoy muy agradecido con la vida, muy muy agradecido con la vida.
1: Oye, y de la serie, cuéntanos, ¿cómo la puedes recomendar? ¿De qué va?
0: Pues mira, es un yo considero la serie un entretenimiento para despejarte totalmente de tu vida, pero principalmente como para enfocar este valor familiar y esta superación familiar. Creo que a veces se nos olvida que juntos somos más. Claro. No les voy a dar spoilers, pero hay escenas de todo tipo, hay escenas de acción, hay escenas de amor, hay escenas de mucho romance, pero hay grandes actores como Eric Heiser, como Manolo, como esta Paola Núñez, que fomentan un equipo y una punta de lanza que ha hecho que el proyecto tenga toda esta carga emocional muy, muy padre. La historia trata de que mi hermana tiene un problema y necesita un trasplante. Tocamos temas bastante delicados con mucha prudencia y creo yo con mucha esperanza, ¿no? Hacia todas las problemáticas, como una familia mexicana, y se fomenta el amor, se fomenta mucho el amor, la familia, el superar las cosas juntos, a pesar de tener diferentes personalidades cada uno.
1: Oye, algo muy necesario de fomentar, la familia, el
0: amor. Es que te voy a decir una cosa, yo creo que, yo no sé tú, yo soy el, ay, Emilio, de mi familia. Okay, o sea, si de alguien van a decir como, ay, Emi, soy yo. Entonces, yo me considero, empatizo mucho con mi personaje, porque mi personaje es el, se llama Bernardo, entonces yo siento que mi personaje es el, ay, Bernardo, de la familia, ¿no? El que siempre de pronto hace las cosas por impulso y de pronto no le salen como quería y tal. Entonces, al ver la historia yo en pantalla, pues sí, creo que encuentras dentro de tus propias problemáticas, encuentras una esperanza y encuentras también un entretenimiento que te hace sacarte una buena sonrisa. Y eso espero que lo disfruten.
1: Oye, y ahora vamos a la música, ¿no?
0: Oh.
1: Cántanos algo, estrenemos algo.
0: Te tengo miedo.
1: Venga, venga, venga, ya, estoy ansioso.
0: Esto es Altamar. Esto es, ay, contigo estoy sacando literalmente a mi cría, a nuestra cría, porque Miki Mendoza acá es mi productor, mi jefe, mi chief, y esto es Altamar. Esto es la primera canción que representa el disco. Es un disco que todavía no te voy a decir el nombre, pero el primero que voy a venir aquí con el disco va a ser contigo.
1: Promételo.
0: Prometido. Y esta canción es muy especial porque aparte está dentro de un proyecto llamado Guardián de mi Vida, que es producción de mi padre. Entonces es una canción de amor, es para que no se la pierdan y para que la disfruten y para que cuando salga la dediquen. Es un pedacito de ella.
1: Venga.

0: muy bien, Emilio Osorio, con un extracto de lo que es Altamar, que es parte de este nuevo disco que promete sacar pronto, ¿no?
1: Es la nostalgia más dura que he vivido en mi vida, este disco. O sea, desde mis pocos 23 años, desde lo poco que he tocado el amor, desde que me acerqué con Miki, le dije, quiero hacer un disco que hable de la nostalgia. Creo que México es un país que vive constantemente en nostalgia, y justamente esta canción es la única mariachi del disco.
0: Okay.
1: Y es la canción que representa no solamente el instrumental, la cultura que me encanta de mi país y la poca, ¿sabes? Y ese pedacito de raíz que puedo compartir, sino que también dentro de la letra el romanticismo en México creo que es una de las cosas fundamentales. Pues señores, crecimos con novelas, ¿sabes? O sea, el beso, el amor, la pasión está en nosotros y por eso representa esto, sí.
0: Oye, y dime una cosa, ¿qué tanto el storytelling tiene que ver en tus canciones? La historia, el principio, el nudo, el fin, todo esto de qué has vivido de la novela desde que tienes uso de razón, ¿qué tanto tiene que ver ahora con escribirse, empezar una obra, una canción, y luego cerrarla?
1: Creo que últimamente he tratado de no dejarme llevar por lo que se supone que tiene que ser. Es muy complicado porque creo que pues queremos que funcione, pero depende cómo queremos que funcione. Yo ahorita te digo desde el punto más, no sé, más real de mi corazón, estas canciones vienen desde el cómo veo yo el amor. Es solamente un punto de vista diferente de cómo veo yo el amor. Yo sí soy una persona que me considero enamoradizo, pero también soy una persona que me considero romántico, pero también me considero entregado. También me considero intenso y dramático. Entonces, todas estas canciones, ¿cómo sería mi equipo? Nada más porque me conocen. Pero sí, o sea, creo que lo que estoy tratando de hacer es que una canción, al menos una canción del disco, conecte con una persona en cuanto a algo que esté sintiendo y que lo pueda decir a través de mi voz y de mi música y de lo que estamos haciendo, ¿no?
0: Y luego tiene que machar con lo que pasa con Emilio en un escenario, ¿no? Cuando va y canta en vivo o cuando va y canta, para que no sea el ciclo que se cierra.
1: Esta canción de Altamar la escribí porque yo me sentía muy enamorado. Muy enamorado, genuinamente. Y sentirte tan enamorado, cuando lo concientizas, lo primero que me entró a mí fue el miedo, ¿sabes? El miedo de no saber hacia dónde iba a ir, hacia dónde íbamos a estar. Y por eso la canción empieza diciéndole que hay un corazón con mucha incertidumbre, ¿no? Y que le da miedo. Y creo que eso es lo bonito. O sea, a mí me gusta mucho, digo, no sé si porque escribo, pero me encanta entender las letras y darles un trasfondo más allá. Entonces sí, Altamar se trata de, aparte que me encanta el mar y sí, como que siento que
0: tenía. Oye, ¿qué escuchas?
1: Ahorita escucho, mi canción favorita ahorita es de se llama Self Aware. No sé si supiste, eso estuvo súper interesante. Es una ¿cómo se llama la banda de Self Aware? No me acuerdo, pero es una banda que literalmente sacaron una canción solamente. Creo que se llama Time Impala o algo así. Sacaron una canción solamente y su canción se fue a... Se llama Temper City, la banda, y es Self Aware. Y es mi canción favorita de hace muchísimo tiempo. No tiene una canción favorita así.
0: ¿Y qué más?
1: Escucho salsa, escucho ahorita estoy escuchando Harry Styles porque voy a ir al concierto y tengo que disfrutarlo. Trato de escuchar varias cosas. Nunca me cierro como a un género o como un, y aparte tengo unos productores musicales bastante exóticos. Entonces me la paso escuchando cosas. Hace poco hicimos una canción que se llama Y Ya, que justamente va para el disco, que está bien bonito el coro de esa canción, pero el Miki propuso que la producción fuera en mucho honor a Oliver Tree. Entonces mira, tenemos en el disco, dentro del disco vamos a tener algo de Oliver Tree, pues obviamente en honor a todo lo grande que hizo, ¿no?
0: Oye, cántanos algo, ¿no?
1: Órale, va. Esto es este es mi bebé.
0: ¡Ay, venga el bebé!
1: Esta es con la que, esta es la que salió en 5 minutos y la que me hace llorar 2 horas. Vestido amarillo con todo el amor para ustedes.
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0: familia Osorio con nosotros. Oye, está re buena la rola, ¿eh?
1: ¿Te gustó?
0: Está muy buena, claro. Mira, te mando a saludar por ahí la gente conectada de Puebla, de Iztacalco, de Toluca, de aquí del centro.
1: Iztacalco, qué buenos tacos.
0: Sí, está maravilloso. Buena Vista, de Tunalcingo, de Chegaray, de Morelia, de la Roma, Tuxtla Gutiérrez, de la Benito Juárez, Guadalajara, Cuernavaca, de la Industrial Vallejo. Muy
1: saludos,
0: bien, ¿eh?
1: Saludos.
0: Qué gustazo tenerte acá. Y qué bueno que siempre que vienes traigas proyectos que presumir, música que hacernos escuchar. Me encanta tu energía, Emilio.
1: Pues mira, yo creo que trabajar es parte de una... Es mi adicción principal. Y yo agradezco mucho el estar en espacios como los tuyos, que no solamente nos llevan a tantos lugares, sino que también conectan mucho con el público. Estoy muy agradecido también por el momento que estoy viviendo y desearle a ti, a tu equipo y a tu público toda la salud, que creo que siempre es lo más importante. Y para mí siempre va a ser un placer venir, estar, regresar y compartir contigo cada uno de mis proyectos. Y de verdad, gracias por seguirme a mí, a mi equipo, a Miki. De verdad, muchas gracias.
0: Miki, gracias por estar acá, Gracias. De verdad, muy amable. Emilio Osorio, gracias por venir.
1: Gracias a ustedes. No se pierdan El Otro Padre, por el amor de Jesús. y próximamente un disco muy bonito.
0: Gracias, Emilio Osorio, y no se pierdan El Otro Padre. Vamos a continuar con este programa el lunes.

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2: 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Regresamos. ¿Sabías que?
3: La corbata moderna tiene su origen en los soldados croatas.
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4: Bien, llegó el momento de la segunda de espectáculos. Mi querido Gil Gilillo, ¿qué nos cuentas? ¿Qué dice el mundo del espectáculo? Casi terminando el mes, ¿eh? ¿Qué nos cuentas, Gilillo?
5: Mi Jesse, ¿cómo estás? Muy buenos días a todos. El viernes me quedo, Jesse, estuve en una función de estos que se llaman, pues, Family and Friends, ¿no? Para cuates y compas, casi casi, y amigos y familiares, de Hoy No Me Puedo Levantar, 20 años después, que es un musical extraordinario. No es la obra, es, digamos, como la reconstrucción de la historia detrás de la historia de la obra Hoy No Me Puedo Levantar, que no sabes qué maravilla, qué gran sabor de boca te deja. Ves un espectáculo verdaderamente maravilloso, colmado de talento, que eso es lo que importa muchísimo. Ver evidentemente la participación, o más bien la producción, que es ya Alejandro Gou, Alex Gou ha hecho un trabajo maravilloso, y podría decir que está en su mejor época. Alex Gou está produciendo de manera impecable, se está rodeando de la gente indicada, y la verdad es que es un espectáculo sin precedentes. No es una obra, no vayan confiados a que van a ver la obra, van a ver algo mucho más que la obra. Es un texto maravilloso y un compendio de éxitos de Mecano, esta agrupación exitosísima en los 80s, que también pues muestra a través de la obra cómo eran los 80s, ¿no? Conflictos súper fuertes, el tema de la diversidad, de la inclusión, incluso los prejuicios que había por las preferencias, el trato hacia la juventud, cómo estaba enfrentándose al tema de las adicciones, y bueno, pues esto evidentemente con el hilo conductor de la música de Nacho y José María Cano y el recuerdo nostálgico de Ana Torroja, hacen un trabajo maravilloso. Creo que es una alternativa maravillosa para ir al teatro, para distraerse. Insisto en que, a pesar de que pudiera no tener, estar tan apegada a la obra, que sí lo está al final, cualquier persona se puede llevar una muy buena experiencia. Incluso los que no conocieron la historia, está dirigida por Alan Estrada, que qué cosa tan impresionante, cómo ha madurado, cómo ha crecido. Está Fernanda Castillo, que para mí es una de las mejores actrices que hay en nuestro país. Luis Gerardo Méndez, que pues se desapega un poco de este tema del Club de Cuervos, ¿no? Y de los personajes que ha hecho, donde es Luis Gerardo también, pero aquí pues Colate, que es un personaje emblemático también. Rogelio Suárez, el Chacas, José Daniel Figueroa, Janet Chao, Valeria Vera, y Gerardo González, y Erika Taís, y toda la compañía está impresionante. El cuadro que aparece sobre escena, no hay nadie que tenga un defecto, es perfecta, y el texto es maravilloso, la manera en que está llevado, contado, momento tan íntimo en que los actores empiezan a contarle a la audiencia a través de un video, porque meten una especie como de documental, y luego entre el escenario, y cuando empiezan a hablar de qué manera lo sensibilizó esta puesta en escena, te das cuenta de por qué estos actores están en la primera línea en el entretenimiento en nuestro país, porque son estos rockstars o estas estrellas tan emblemáticas. Te das cuenta de que este tema emocional lo llevan y forma parte de esta pasión con la que trabajan en un escenario, y te das cuenta justamente de eso, de que son estrellas porque trabajan con el alma, con un pensamiento libre y dispuestos a entretener a la gente, a dar todo hasta la última gota de sudor por la gente que paga un boleto y está ahí. Felicidades, Alex Go, Memo Viges, toda la producción de Go Producciones, a todo el elenco que están haciendo un papel extraordinario. Era muy impresionante ver el teatro lleno en su totalidad y toda la gente bailando, llorando, emocionada. Muchos compañeros de los medios de comunicación que tuvimos la oportunidad de ver aquel primer montaje hace 20 años, yo no me puedo levantar, pues platicábamos entre nosotros sobre esta impresión que nos dejaba esta continuación, por decirlo de alguna forma, de esa historia que vimos cuando se estrenó, y la verdad es que no difieren mucho las emociones, al contrario, con los años se va haciendo uno más nostálgico, y esto lo sabe perfectamente bien Alejandro Gou, el querido Alex Gou, que está construyendo, además del gran y el sano hábito de ir al teatro y reconocer el esfuerzo del talento y del arte, pues está construyendo lazos emocionales, porque del lado de ver, al ver No Me Puedo Levantar, bueno, pues sí viene la referencia nostálgica, pero también viene un hilo conductor con lo que está haciendo Alejandro, con el corazón de todas las personas que pasan por sus obras de teatro, y esto también hay que valorarlo. Felicidades, qué gran esfuerzo, y mi Jessy, si tienen la oportunidad de verla, dense una vuelta porque es un espectáculo sensacional, no hay discusión, y vaya que nos emocionamos, mi Jessy, con este regreso de Hoy No Me Puedo Levantar 20 años después.
4: Gracias, mi Gil, los escuchamos el día de mañana aquí en XFM 104.9. We'll be right back.

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2: Bien, llegó la segunda de deportes. Mi querido Ponchito, ¿qué nos cuentas? ¿Qué hay para hoy?
3: Pues muy bien, mi querido Ye, amigos de XFM, pues en la primera de deportes platicamos acerca de lo que había que platicar, ¿no? Con gran importancia, que fue la, pues, la subida al podio del gran Torito, ¿no? Que por primera vez en la historia un mexicano está en el podio, ni más ni menos que en la Tour de France. Qué gran logro, pero vamos a platicar en esta segunda, si te parece, mi querido Jesse, amigos, de lo que fue la segunda jornada de nuestro fútbol nacional de la Liga MX. Y bueno, recordar brevemente que desde el martes arrancó la actividad con el juego entre el Cruz Azul, que le pega 2-1 al Puebla. También hay que resaltar que Cruz Azul obtiene el campeón de campeones, le gana al Toluca. Así que pues muy bien por Joel Wiki, ¿no? Dos títulos de este Nobel entrenador en el fútbol mexicano, Joel Wiki, y obtiene el campeón de campeones también. Eso fue el sábado. El Toluca cayó en casa contra Pumas. Uy, malos días para el turco Mohamed, porque pierde contra Pumas el martes en la Liga MX y el campeón de campeones lo pierde contra el Cruz Azul. Así que fue una jornada para el olvido, como dirían por ahí. Ya en lo que tiene que ver con la actividad del fin de semana, el viernes, el Atlante empata 1-1 con los amarillos, con las Águilas. El regreso del Atlante al estadio ahora llamado Banorte, muy buen ambiente, buena entrada. Hubo todo un show ahí de fuegos artificiales, una fiesta, la verdad, en el regreso del Atlante, que empata a uno con las Águilas. Tijuana, con gol de Gil Mora, Morita de penal, le dio la victoria a los Xoloescuincles 1-0 en contra de León. El sábado, las Chivas le pegaron 1-0 a Juárez. Por otra, un buen resultado para el equipo de Jalisco, mi querido Jem. Y el Santos cayó en contra de tus zorros. El Santos perdió en casa en contra del zorro. Tus zorros se preguntan, ¿qué se sentirá perder? Dos jornadas, dos victorias y dos victorias de visita, Mille. Así que, pues, la verdad está bastante bien. Empezó bien el equipo del Atlas. Tigres 2-2 con San Luis. Uy, no fue un buen resultado para los Tigres en casa. 2-2 contra el Atlético de San Luis. Y ayer dominguito, el Necaxa, que lleva de 2-2, también está imparable el Rayo, le gana al Monterrey 2-1. Fue quizá rompequinielas este resultado, porque pues la verdad es que el Monterrey, pues, como siempre, no se arma hasta los dientes, y con una expulsión ahí muy dolorosa para el equipo de la pandilla del Monterrey, termina perdiendo contra los Rayos del Necaxa ahí en Aguascalientes. Fue Estefan Medina, al jugador de Monterrey, que lo expulsaron muy pronto en el partido, en el minuto 20, y con eso pues ya no le alcanzó a los Rayados para sacar un buen resultado. Y el Pachuca, fíjate lo que son las cosas, Pachuca viene de golear a Pumas, le había ganado a mis Pumas amados 3-0, y ahora perdieron en casa contra los Gallos del Querétaro 2-1. También se esperaba un mejor resultado del Pachuca en contra de los Gallos en casa, pero el Gallo pues hizo kikiriki de manera muy, muy fuerte y le pegó al Tuzo 2-1. Así los resultados, mi querido Ye, de la Liga MX en esta jornada número 2. Y bueno, si Dios quiere, pues mañana aquí estaremos con más de los deportes, Jesse.
2: Gracias, Ponchito. Muchas gracias. Hasta el día de mañana, mi querido Poncho. Nos escuchamos el día de mañana. Se quedan con Jordi y con Manolo, que van hasta la 1 en la tarde. Yo soy Jesse Cervantes.
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5: Hoy en día en México, el avance tecnológico en que vivimos, pese a que no vamos a la par con los países llamados de primer mundo, sin lugar a dudas que es maravilloso, por todo lo que genera, tanto en lo económico como en lo productivo, incluso en el renglón de la salud. Sin embargo, el uso sin control de dispositivos y programas no siempre son de beneficio. Inclusive mal utilizados, terminan afectando al usuario, en este caso al ser humano. Y el principal problema que ahora enfrenta la sociedad civil al utilizar las herramientas tecnológicas es la adicción al manejo de aparatos y programas, sobre todo en cuanto a redes sociales se refiere. El problema es tan grave que el gobierno federal anunció la apertura de una discusión nacional sobre los efectos del uso excesivo de teléfonos celulares, redes sociales e inteligencia artificial en niñas, niños y jóvenes. El objetivo de estas discusiones es construir acuerdos sociales y mecanismos de regulación respaldados en evidencias científicas. Estos foros regionales ya tienen fecha y lugar. Se llevarán a cabo en Nuevo León el 19 de agosto, el 3 de septiembre en Chiapas y el 17 del mismo mes en Guerrero. Por lo pronto se sabe que los daños causados por el uso excesivo de celulares en menores es daño cerebral y trastorno de salud mental, similar a una adicción, además de retraso en el lenguaje, amén de sedentarismo, obesidad y otras complicaciones. El uso de los aparatos telefónicos y las redes sociales ya se convirtió en un serio problema y se tiene que atajar. Y estos foros regionales habrán de aportar algo positivo, por lo menos así lo esperamos. Ahora sí que por el bien de todos. Dijo la presidenta Claudia Sheinbaum

0: celulares en menores es daño cerebral y trastorno de salud mental, similar a una adicción, además de retraso en el lenguaje, amén de sedentarismo, obesidad y otras complicaciones. El uso de los aparatos telefónicos y las redes sociales ya se convirtió en un serio problema y se tiene que atajar. Y estos foros regionales habrán de aportar algo positivo, por lo menos así lo esperamos. Ahora sí que por el bien de todos. Dijo la presidenta Claudia Sheinbaum que al niño o niña con un regaño para que atienda su llamado o cumpla alguna tarea del hogar, como en el pasado. Hoy lo hace con la advertencia de quitarle el celular. Vaya, el problema es tal que hasta los mismos adultos, bueno, una mayoría, ya enfrentan el mismo problema de adicción, lo que ha provocado que en muchas empresas prohíban, como parte de su reglamento interno, el uso de aparatos de telefonía celular. La situación es tal que se podría decir que la modernidad está acabando hasta con nuestra tranquilidad emocional.
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1: Muy buenos días, señores.
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buenos días, señores. Es lunes, arrancamos semanita, lunes 27 de julio del 2026. Ahora sí, en medio de la mismísima vacación, échese el bloqueador y si no, por lo menos para los ardidos, porque habemos muchas personas, bueno, hay mucha gente que no ha salido de vacaciones y que sí arde cuando ves el Instagram, el Facebook de los demás y dices, ¿qué está pasando? ¿Por qué yo estoy en este taller, en este trabajo, en esta empresa, en esta maldita oficina, en este odioso home office, mientras otros los veo en la playa, los veo navegando en un río, los veo por ahí viajando a los United States, en Disney, no sé, hay también que de repente no nos hagamos, que de repente empieza la aridez de la vacación, pero bueno, tranquilos, o sea, hay muchísima gente que no puede salir de vacaciones, es muy normal. Acuérdate que no estás solo, no eres el único que no ha salido, hay muchísima gente que no sale. Acuérdense que el problema es que ahora la gente en las redes sociales pues tiene muchísima exposición y hay una misma foto que ves un millón de veces y te la repiten y entonces sientes que se fueron mil veces de vacaciones, pero no es así. Es más, les digo algo, quítame el fondo, por favor, Miguel Díaz, quítame el fondo. Hay gente que guarda fotos de sus vacaciones pasadas para ponerlas en este verano y entonces hacerte creer que fue a una vacación anterior y presumirte, porque como ahora todo pareciera que si tienes más o si haces más cosas o si gastas más, vales más. Yo conozco a mucha gente que guarda sus fotos de vacaciones para después ponértelas y restregártelas en la cara ahorita. Pero te digo algo, ¡no le creas! ¡No le creas! ¡Regresa la música, mi querido Elías! ¡Muchas gracias! ¡Muy buenos días, señores! Lunes 27 de julio, listo para escucharlo, listos para estar felices, listo para leerlos, listo para que se manifiesten.

0: diles, por favor, a dónde pueden mandar un WhatsApp, a dónde pueden decirme algo, a dónde los puedo leer a partir de ese momento, ahora.
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1: Ahí está nuestro WhatsApp. Yo creo que ya después de esa canción tan mal cantada, pero tan bien vibrosa, creo que ya se les pueden aprender cuál es el teléfono y el WhatsApp del programa. Pero bueno, señores, hoy rolita de lunes va a estar muy buena. Hoy arrancamos semana con todas las mejores las vibras. Hoy la vamos a pasar muy muy bien. Hoy fíjense que varias cosas importantes. Fíjense que un día como hoy, pero del 79, o sea, un 27 de julio del 79, no manches, yo tenía 8 años, el grupo de hard rock AC/DC lanzó una canción que me parece una de las canciones más importantes de la historia del rock de, pues, de la humanidad, o sea, sí, del planeta. Estoy hablando de Highway to Hell, que es una de las canciones más famosas e importantes del rock. A ver, ponme un pedacito, por favor, mi querido Cristian, de Highway to Hell, por favor, para que la gente escuche, suéltala, pero vamos a disfrutarla bien desde el principio. Sube el volumen a tu teléfono, a tu radio, a donde estés escuchando, a tu tele, a tu Alexa o a lo que escuches. Súbele, por favor.

Ahí está, señores. Este disco se lanzó, bueno, esta canción se lanzó en el 79 de AC/DC. Este, y además, no solamente la canción fue tan importante que inclusive el disco se llama Highway to Hell, de AC/DC, y se lanzó exactamente un día como hoy. ¿Se acuerdan que hace como, cuándo fue? Hace como un par de semanas que tuvimos un día de rock, cuando fue el día del rock, que pusimos puras canciones de rock. Fíjense, hubiéramos podido poner muy bien Highway to Hell de AC/DC. Creo que no pusimos nada de AC/DC. No estoy seguro, pero la verdad estuvo muy bueno. Si quieren escuchar muy buenas canciones de rock que pusimos, váyanse al podcast del programa y le ponen, este, pues van recorriendo los días hacia atrás y este, y no sé qué día. Tú recordarás, Cristian, qué día fue el día que fue el día del rock. ¿Cuándo fue? 13 de julio. 13 de julio. Ah, bueno, pues váyanse al WhatsApp del programa y pónganle 13 de julio. Y el 13 de julio debe, este, ese día pusimos puras rolas de rock aquí en el programa y estuvo muy bueno. Gracias a toda la gente que está mandando ya mensajes. Mi querido Julio Acaigo. Julio Acaigo dice: WhatsApp, Jordi, buenos días. Estoy arrancando la semana. Yo sí estoy bien pinchardido porque no salí de vacaciones. Me estoy sentado en una computadora asoleándome con los rayos UV, con los rayos de luz, pero de mi pantalla. Ok, entiendo. Dicen que hasta para las pantallas hay que ponerse bloqueador, ¿eh? Este, de hecho, que las pantallas también de repente nos generan ahí un poco de broncas. Dice aquí Julieta Silva, dice: Jordi, ¿cómo estás? Buenos días. Yo sí salí de vacaciones y aún así te sigo escuchando. Estamos en Tecolutla. Mira qué padre, en las playas de Tecolutla. Les mandamos muchos saludos hacia donde estés, muchas gracias. Dice aquí mi querido Bernardo Mercado, dice: Jordi, va a haber hoy invitados, va a haber hoy regalos. Siempre hay regalos, Bernardo. En este programa siempre hay regalos y siempre hay premios, y más si nos escuchan y eres fiel. De hecho, me acuerdo cuando todavía jugábamos con los asociados del programa. Deberíamos de volver a jugar con los asociados del programa, porque la verdad es que teníamos cosas bien padres. Para la gente que desde el principio escucha ese programa y va

vale mucho, mucho la pena, pues porque son gente muy leal a este H programa y me da mucho gusto. Señores, voy a ir con mi primera rola. Hoy sí voy a empezar la semana muy tranquilito. Como es lunes, les voy a poner tres rolas. Una, voy a ir de menos a más. Una primero tranquilita en español, luego una mediana en español y luego una en inglés para reventar lo rico. De rolas de lunes ricas para arrancar la semana, suavecito, suavito, como dice Dalila Polanco. Por lo pronto me voy con la cosa más bella de los Ramazzotti, que es del 96, que es una súper buena canción y que creo que la van a disfrutar muchísimo. Mi querido Elías, suéltala por favor. La cosa más bella, esa eres tú. Nada más que no te has dado cuenta, corazoncito. Suéltaselas.

0: regreso, perdón, ahí está ya Eros Ramazzotti, muy buena rola. Mi querido Manolito Fernández, muy buenos días, amigo, ¿cómo estás? ¿Cómo vas? ¿Cómo va todo?
1: Bien, amigo, bien contento de saludarte, con estar aquí arrancando esta semana con toda la gente que nos escucha. Bien contento con todo lo que está pasando. Ay, perdón, y con todo lo que viene, y más un día como hoy, que sé que muchos no van a estar no van a estar tan contentos, no sé si lo tengas por ahí, pero hoy es el día, amigo, del perro callejero.
0: Hoy es el día del perro callejero.
1: Hoy es el día del perro callejero, no. Como la canción del Tri.
2: Soy un perro negro y callejero.
0: ¿Cómo hay perros callejeros, Caes?
1: ¿Cómo hay perros callejeros?
0: Ciudad, sí. Y qué importante poderlos ayudar, poder rescatar perros, sobre todo esterilizar a los perros. La gente que tenemos perros, esterilizar para que ya no haya más perros en la calle, porque, híjoles, pobres, sufren muchísimo. O sea, hay perros que sí se la... Bueno, todo perro callejero sufre. O sea, no hay más, ¿no?
1: Hay una cuenta en TikTok que yo sigo, que Fundación Huellitas Alemán se llama, que... Seguramente muchos de ustedes lo conocen. Este señor lo conocen como el señor Rarau, que es un señor que en teoría habla con los perros.
0: Sí, sé cuál es.
1: Este señor Rarau, y bienvenido a la ambulancia, Rarau. Y, o sea, él hace las voces. La verdad es que es un chavo, pues sí, porque es más joven que yo, evidentemente. Y la cantidad de perros que rescata, pero sobre todo la cantidad de perros que ayuda en la calle. Y él dice: me encantaría llevármelos a todos, pero no tengo espacio y tampoco les daría la vida que merecen. Entonces, pues por lo menos un buen ratito les da de comer, tal. Y luego, ya que comen, les da agua y luego recoge, él está en Cancún, entonces la temperatura ya para los perros es impresionante. Pero los casos que documenta...
0: De hecho, perdón, debo decir, inclusive te pide que puede ser parte de su asociación.
1: Sí,
0: y
1: claro.
0: Donar para poder salvar a los perros.
1: Completamente,
0: perritos,
1: ¿no? Para salvar y para ayudar. O sea, al final del día, pues a él le cuesta comprar la comida y los sobrecitos que les da y las croquetas que les da. Y está construyendo un lugar muy grande donde es como un rancho donde él ya dijo: y aquí van y los perros, y aquí va terapia, y aquí va tal, tal, tal, porque sí le gusta con mucho ayuda a los animales. Pero los casos que documenta, si hay muchos perritos, bueno, porque están ahí en el abandono, pero de repente tiene unos en especial que a mí me han marcado mucho, un perro, por ejemplo, que recibió, creo que, 3 machetazos.
0: Sí, no manches.
1: Y entonces, claro, él le cambia la vida, afortunadamente, y en muchas ocasiones, en la mayoría de ellas, afortunadamente, los perritos están ya bien, pero hay muchos que obviamente cuando él llega, rescata, los lleva al doctor, y perritos que pues no le duran más de una semana o dos semanas porque el perrito no resiste después de todo lo que pasó. Entonces, pues sí, yo creo que
0: hay que seguirlo, síganlo, salva muchos perros y además es muy agradable.
1: Es muy agradable.
0: Y cómo les platica a los perros y hola, amiguito.
1: Deberíamos de tenerlo aquí en el programa. Deberíamos de tenerlo. Digo, obviamente, sé que es difícil que salga de Cancún porque tiene muchos perros que atender, para ver si un día nos podemos enlazar con él y para que platique con nosotros.
0: Sí, estaría bueno, Cristian, si nos ayudas, Tony, si nos ayudan a conseguirlo, seguramente viene a la Ciudad de México y que venga un día al programa.
1: Estaría
0: realmente
1: padre.
0: Me gusta mucho la labor que...
1: Sí.
0: Que hace. Y por favor, cuidemos mucho que no haya más perros en la calle. Cuidemos
1: ni gatos, porque también él mismo está diciendo otro día el porcentaje de gatos que también hay en la calle. Claro, los gatos son como más independientes, pero también hay una cantidad de gatos abandonados, gatos en la calle durísimos. De hecho, no sé si viste el otro día, Luisito Comunica estaba filmando una película, no me acuerdo en qué parte, y afuera de su cuarto, literal, en un cuarto en el que vivió creo que 2 o 3 semanas, porque ahí se estaba quedando por la filmación, había una gatita que acababa de ser mamá, entonces estaban ahí todos los gatitos, entonces él documentó y les daba de comer todos los días, tal, pero pues así como esa gatita, pues debe haber en cantidad.
0: Sí, exactamente, pues síganlo. ¿Puedes repetir el nombre de la página y todo para que...
1: Fundación
0: la...
1: Huellitas Alemán.
0: Huellitas Alemán, ajá, exactamente. Y como les digo, se puede donar y así ayudas a un cierto perrito o a un otro, y en fin. Pero bueno, hay que cuidar mucho a los perros, a los gatos, a todas las mascotas. Oigan, prometí que íbamos a poner 3 canciones de lunes. Esta canción, el otro día la escuché, ¿estamos en dónde? Fui a una cantina, ubicas el restaurante Loma Linda, ¿no?
1: Sí.
0: Aquí en la Ciudad de México hay un restaurante muy famoso que se llama Loma Linda.
1: Sí.
0: Que es muy rico, sin embargo, pues no es el más barato, pero tienen una como división que es la cantina Loma Linda, yo no lo sabía. Hay una en Insurgentes, fui hace como 2 domingos y me encantó. Digo, no es comercial, pero la verdad está muy padre, los precios, la verdad, bastante accesibles dentro de la línea de Loma Linda.
1: Una de las sucursales de Loma Linda está aquí en el Museo Sumaya y tiene una terraza,
0: claro.
1: Y estás comiendo y estás con el Sumaya de fondo, ¿no?
0: Ese Loma Linda me fascina.
1: Ajá, porque el primero está en Reforma, ¿no?
0: El primero está en Reforma Lomas,
1: sí.
0: Al lado de la gasolinera.
1: Exactamente.
0: Ese es como el principal, el primero y tal. Es un restaurante, pues, caro, o sea, es un restaurante de 5 estrellas o premium, no sé cómo llamarle, pero es muy bueno, la carne es muy buena. no sé si la tablita, antes se llamaba la tablita y luego fue Loma Linda, pero bueno, el asunto es que hicieron una versión de Cantinas y está bastante buena. No sé por qué digo esto, solamente me acuerdo porque pusieron un video de la canción que voy a decir ahorita, porque tienen videos que están pasando todo el tiempo. Y yo iba con una mesa como de 25 personas, porque fue cumpleaños de mi suegra. Y y éramos 25 personas. Entonces volteé y no sé, el 80% de la mesa estaba cantando la canción.
1: ¿De la mesa con la que tú ibas?
0: Sí.
1: O sea, y era gente de todas las edades.
0: De todas las edades.
1: Ok.
0: Y dije, qué bruto, esta canción verdaderamente es buenísima. No es nada del otro mundo de que no la conozcan, al contrario, es conocidísima por lo mismo. Pero bueno, ya aproveché para decirles que hay una cantina Loma Linda, pues si alguien las quiere buscar, más barata.
1: Sí, es muy rica, ¿eh?
0: Muy buena. Y que la canción es buenísima. Estoy hablando de Las Mil y Una Noches de Flans. Qué bruto. Todo mundo de todas las edades cantándola. Así es que dije, como fue este fin de semana, dije, pues el lunes se las voy a poner. Y pues aquí estoy de regreso para ponerlas. Señores, lunes 27, Las Mil y Una Noches, Flans, y creo que está rica. Tú escoge la siguiente, amigo, en español, rica para lunes. Vamos, suéltala.

0: ya vieron cómo sí, seguramente la cantaron. Todos los que hayan cantado la canción, siéntanse completamente aludidos de lo que dije, que había muy buenas canciones para lunes para poner, y que esta es una canción que mucha gente canta. Y ahorita, antes de que nos vayamos a las canciones que vamos a poner hoy, señores, tengo invitados, tengo entrevista. La entrevista de ayer que subimos en el canal de YouTube está muy buena, ahorita platicamos de ella también. Pero, mi querido Manolo, fíjate que un día también como hoy, ahí sí no te lo vas a acabar. ¿De qué año? De 1940.
1: Ok.
0: Hizo su debut Bugs Bunny, por primera vez en la historia, en una película que se llama Wild Hair. Pero fue la primera vez que el personaje animado Bugs Bunny apareció.
1: Esa está, amigo.
0: ¿Te gusta Bugs Bunny? ¿Te cae bien? ¿Lo ves?
1: Sí, me cae bien. Y cuando hicieron Space Jam con el mejor de todos los tiempos, con Michael Jordan, me encantó. Esa película me fascina. Y retrata muy bien la persona de cada uno de los personajes. Entonces, sí, me gusta mucho.
0: Oigan, a ver, vamos a buscar cuál es el personaje animado más buen pedo. O sea, personaje animado más buen pedo. Entran todos, o sea, todos los que quieren decir, hasta superhéroes. Están... El único asunto es que sean animados. Manden WhatsApp y manden también en @JordiNexa y díganos quién creen ustedes que sea el personaje animado más buena onda, más buen vibroso. O sea, ¿a quién invitarías a tu casa sin problema alguno? Bugs Bunny me cae bien, pero no creo que sea el mejor.
1: Y es es cabronzón. Bugs Bunny, iba a decir Bad Bunny. Bugs Bunny es canijillo, sí. Sí, de repente medio le coquetea a esta, medio si el Pato Lucas ve que hay un problema, Bugs Bunny se hace un lado, sí.
0: A ver, Cristian Álvarez, vente para acá para el micrófono para que nos ayudes también a esta mini sección de inicio del programa de lunes. ¿Cómo fregados no? Jordi Nexa hoy tiene sección de ¿quién es el personaje animado más buen pedo? Mira, yo por ejemplo, el Pato Lucas me daría flojera. Siento que está muy loco, siento que sería como raro, como que no sabes qué esperar de él, como que de repente está de buenas, de repente está de malas, de repente igual te tira el plato, igual se hace el chistoso.
1: Es medio cascarrabias, ¿no?
0: Es medio cascarrabias, siento que sería no sé, como invitar a Richo Farrell un día normal. No sabes qué esperar. No, a Richo Farrell le mando un gran saludo, pero digo, Richo Farrell ya nos dejó claro que no sabes qué esperar. No, ahora está muy bien y me da mucho gusto, pero en su momento, a ver, tú vieras, después del asunto de Richo Farrell, de todo el asunto que la metal vivió, dices, hoy te invito a mi carne asada, no lo sé, Rick.
1: Sí, no. No,
0: dejamos
1: no,
0: que estés más tranquilito.
1: Ahora, estaría muy interesante tener un personaje animado de Richo Farrell.
0: Sí, estaría buenísimo.
1: Estaría muy interesante.
0: Cristian Álvarez, ¿quién te parece un dibujo animado buenondero?
2: Hola amigos, buenos días. Pues a lo mejor puede ser Goku. Goku de... No sé si las viste las caricaturas, amigo, pero Goku es como que hasta están golpeando todo y le pegan y él está como sonriente.
0: O sea, es bastante sí, permisivo. Amigo.
2: Ajá.
0: Pero yo no vi tanto Goku.
1: No, no puedo opinar porque no fui de Goku. Es el Kamehameha.
2: Ajá. Y más hay una versión como de niño. O también, bueno, uno que sí, si lo has visto, es el
0: Goku. ¿Gokucito se llama o cuál?
2: Goku.
0: Gokucito nada más.
1: De hecho, hay una versión pirata que es el Gokucho.
0: Oigan, a ver, mándenos WhatsApp de qué personaje creen que sea buenísimo. O sea, que sea buena onda, que invitarles a tu casa. Dice aquí Jorge Álvarez, dice Jordi, buenos días. Hola, buenos días, ¿cómo están? Manolo, buenos días. Dice, yo, buena onda, se me hace Bob Esponja. Yo sí invitaré a Bob Esponja. No sé si es un cuate muy absorbente.
1: Me da un poquito flojera, se me hace como
0: Tetón. Está ahogado. ¿Como Teto?
1: Se me hace como Teto, sí.
0: ¿Como Teto les parece Bob Esponja?
1: Y digo, yo tampoco consumí mucho su caricatura, entonces tampoco podría.
2: ¿Qué opinas del burro de Shrek?
1: ¿De él?
2: El burro de Shrek.
1: El burro del Shrek.
0: Me cae bien, pero como para 45 minutos, güey.
2: ¿No lo aprendías tanto?
1: Lo que pasa es que el problema del burro de Shrek es que es como Rosado Fernández.
0: Sí.
1: Tampoco, no le para la boca nunca.
0: Sí.
1: Entonces habrá que ver si dices, a lo mejor él dice, no voy a ir tampoco porque estos no les para la boca. Y nosotros diríamos lo mismo.
0: Sí, no juegues
1: Oye, aquí están diciendo en ex Twitter, está bueno, dice Gabriel Rivero. Dice, chicos, yo definitivamente invitaría a Baymax.
0: ¿Quién es Baymax?
1: De la película
2: Baymax,
1: de,
2: el que es como este robot que tiene, que parece el hombre Michelin.
0: Ah,
2: que es buena onda, es protector, sí, es atento, es, está atento de lo que dices, como es medio robot, pues también como que descifra lo que necesitas.
0: Es como llevar a tu ChatGPT inflable, ¿no? Uh-huh. O sea, sí, porque contestaba así.
3: Exacto.
0: Te bien. Voy, estás enfermo. Voy a ver qué tienes en tu mano, bien, ¿no?
3: Oye, no sé si a Tony le dé orgullo, pero el señor Flanders.
0: No,
2: ¿no? Gracias por esta reunión de gisiricilla.
0: Sería como llevarme a mí con esteroides, ¿no? De un positivo demasiado serial, ¿no?
3: Pero es ameno.
0: Es ameno, sí, bueno, sí, no. El señor Flanders me haría flojera también.
3: ¿Scooby-Doo? ¿O Shaggy?
0: No. Shaggy lo siento muy migajero, o sea, si, me siento a Shaggy como que como,
2: sí, no,
0: como que se deja pisotear demasiado. Me gustaría alguien más, Pedro, Don Gato me cae bien. Creo que Don Gato,
2: pero es muy mandado,
1: pero no es buena onda, no. O sea, es
0: mejor. ¿Es
1: yo preferiría Cucho. Cucho es como que más.
0: Cucho es buen pedo, sí.
1: Sí, nada más que sí, Benito, sí, Benito sería como sí a todo.
2: Ajá.
1: Oye, Don Gato.
2: Sí.
1: Sí, sería como sí a todo.
0: Oye, Remy Stimpy en la sala de tu casa.
1: No los conozco.
3: No, la destrozarían, no. Remy Stimpy.
0: Sí, la destrozarían, sí, sí, son muy, muy.
3: Sería como vives en Butthead, no.
0: Sí.
3: No los recomiendo.
0: A mi novia le encantaría llevar a su casa a los Baby Muppets. Como le encantan los bebés y los niños.
2: ¿Pero a cuál?
3: Al porque animal no.
2: No, animal no, a Gonzo tampoco. A Piggy tampoco es intensa.
3: ¿Solo a René?
2: Pues es que a Kermit, ¿sí?
0: Ah, René me cae bien. René, René salió en caricatura.
2: Sí, para sí, los, para las nuevas, sí, René, hablamos de Kermit, Kermit. Sí, porque los nuevos no saben quién es. El otro día con mis hijos me aventé una.
3: Ya se corrigió.
2: Sí, la sí, sí, sí, completamente. René, ¿quién es René, papá? La rana. Se llama Kermit. Sí, sí, sí, se llama Kermit, Kermit, se llama René.
0: Oye, a ver, suelta tu canción y regresamos para decir, mientras mandas más opciones, no te me vayas, Cristian, ¿cuál va a ser tu canción y por qué? Justifica.
2: Es canción para arrancar el lunes a brole, como diría Dalila Polanco, como tú lo dijiste, esta canción de Alex Sintek, que se llama Sexo, Pudor y Lágrimas.
0: ¡Uy, qué bueno!

0: Oigan, ¿es mi imaginación o pusimos grandes rolas hoy? O sea, pero grandes rolas. O sea, empezamos con Eros Ramazzotti. Luego, Las Mil y Unas Noches de Flans, ¿no? Y luego, Sexo, Pudor y Lágrimas.
1: Buenas canciones para arrancar el lunes.
0: No manches, muy buenas. A ver, nos quedamos con algunos amiguitos de... ¿quién sería tu dibujo animado más buen vibroso? Elías, ¿quién crees? ¿Quién te suena a ti un compañerito buen vibroso que invitarías a tu casa dibujo animado? Y luego, Ana, a ver, tú nos dices a ver quién sería. A ver, Elías, ¿quién?
2: Hola, buenos días.
0: Buenos días.
2: Yo creo que Woody.
0: ¿Woody? ¡Ah!
3: Woody, sí, fíjate que sí. Sí. Aunque no sé si Buzz Lightyear es más buen pedo que Woody.
4: Es más organizado.
3: Es más organizado, sí. Woody como que se deja llevar más por el corazón que no tiene y se deja llevar más por...
0: Pero fíjate que estoy de acuerdo contigo, pero yo siento que, por ejemplo, Woody te aguanta mucho más una peda que Buzz. Claro, o sea, como que Buzz es Simpson. Como, no debo salir. Mañana tengo que estar en el comando interestelar.
3: Es que tienes que ver la 5. Tienes que ver Toy Story, okay. Porque ahí sí fue como yo de...
0: No la vi, ahora ¿cómo? Sí se me pasó.
3: ¿Cómo? Woody vive con... Anda con... ¿Ah, muy sí? Impresionante, sí.
0: Okay.
3: Muy
0: es impresionante. Que Buzz me parece como muy cuadrado. Y Woody sí se me hace como que rompe más reglas. Porque ya ves que fue el que le tiró mal pedo a Buzz y como que era más gandallita.
1: Pues sí, pero... Simpson, entonces, amigo, para que beban.
0: Bart me parece un buen invitado para...
1: Va a tronar la casa.
3: Va a tronar la casa.
0: Pues sí.
1: La va a explotar.
0: Sí, bueno, sí, tienes razón.
3: Sí, no.
0: A ver, Oana, ¿tú a quién te invitarías de dibujo animado?
5: Yo creo que yo a Rosita Fresita.
0: Ay.
5: ¿Qué? Era mi favorita de chiquita.
0: O sea, Rosita Fresita también estudió en el Miraflores.
5: Qué buena onda.
3: Pero qué impresión.
0: Desde la fresa hasta en las caricaturas, madre.
3: No sé por qué pensaría yo que Rosita Fresita te queda ya muy, muy atrás a ti, ¿no? Así es de tu época, sí.
0: Y quieres tener en tu jardín a todos los pony babies, ¿o cómo se llaman los ponies?
5: Los little
0: ponies. Little ponies en mi jardín. My little pony. Oye, ¿quién más? ¿Quién más te gustaría, Cristian? ¿Quién parece buena onda?
3: Pedro Picapiedra.
0: Me parece muy duro.
3: Pedro Picapiedra es bueno. Pablo Mármol es más buena onda.
0: Oye, a mí me encantaría en mi casa a Jessica Rabbit. Pásale,
3: pero qué, pero no, ya te estás desviando. O sea,
0: ya me estoy yendo a otro lado.
1: Cambiaste la premisa.
3: O sea, la premisa era así y tú ya bar para la peda. ¿Qué tiene que ver?
0: Estoy de acuerdo, señores, síganos mandando opciones de quién sería tu dibujo animado, buena onda para invitarlo a tu casa. Dale, sí. Órale, así arrancamos.
3: ¿Cómo se llamaba la pareja de Enredados? Flynn Rider.
0: Flynn Rider.
3: Ese güey se ve buena onda. Se ve buena onda y al final acaba con buen corazón. Sí, Eugene Flynn Rider.
0: Eugene es buena onda. Sí. Bien, no, se nos olvidó Disney.
3: Y el de Moana, ¿cómo se llama el que hace The Rock? Maui también.
0: No, dale, me gusta. Salí, vale. Ya estamos. Señores, no le cambien. Buenos días. Lunes estamos arrancando semana. Esto es Jordi Nexa. No le cambien. Regreso.
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1: Hola, hola y bienvenidos todos. Yo soy tu astro con Jordi en Exa. Hoy, mañana de lunes, y vamos a hacer un horóscopo diferente. Ponga atención si usted está en casa, si usted está en el coche, si usted está en el trabajo, si usted va por la calle, su astrólogo de confianza va a hablar de signo por signo con las cartas del tarot. Voy a sacar una carta para cada signo del zodiaco, simulando un mensaje o dando una predicción. Así que, nos vamos de lleno, vamos a empezar con Aries y vamos a ver el tarot que tiene para nuestros amigos. En Aries sale la carta de los enamorados o los amantes, representa un poco la conexión que usted tiene con alguien. Si usted es Aries y está viviendo un mal momento amoroso, este es el momento para revisar cómo está con esa persona, si se llevan bien, si son almas gemelas. Si hablamos de Aries a nivel astrológico, Saturno, el dios del tiempo, la restricción y las pruebas, está encima de ti por los siguientes 2 años, o sea, más o menos hasta el 2028. Si usted es Aries y no tiene pareja, conseguirá a alguien no simplemente rezarle a la morenita, sino básicamente que usted tenga 1. El espacio para que alguien llegue a su vida. 2. ¿Cómo está la relación con su mamá? Porque a través de la energía vemos el vínculo con las parejas a través de mamá. Y 3. Si usted ya no se aguanta a nadie, por favor, el que remienda no estrena. Definitivamente no vuelva con su ex, no le dé más oportunidades al de siempre y trate de abogar por su independencia. Si vamos con Tauro, sacamos otra carta en esta mañana y vamos a hablar del 8 de copas. El 8 de copas, como lo vemos aquí, representa un poco de tristeza, indolencia, soledad. ¿Qué pasa con las emociones de todo Tauro? Si está expresando lo que dice, tiene un nudo entre pecho y espalda. ¿Cómo ha estado su garganta y su sistema digestivo? La garganta porque ahí queda el chakra de la comunicación y el sistema digestivo porque ahí es donde se guardan las emociones. Si usted, Tauro, ha tenido conflictos, problemas con familiares, con hijos o con personas cercanas, no estalle. No es hora ni momento para andar peleándose con nadie. Trate de conciliar, trate de llevar las cosas por las buenas y de ser la mejor persona o la mejor versión de usted. Cuando hablamos de Géminis, vámonos por otra carta y sale el 10 de espadas. Cuando vemos este 10 de espadas, vemos un poco una sensación de conflicto. ¿Qué Géminis está viviendo ahorita que necesita control o pausa? Si usted es Géminis, necesita este mensaje. Ahora no es el momento. Vaya más despacio esta semana. No se tire al vacío. Trate, por favor, de ir más despacio. Si bien se siente encerrado o encerrada en una situación, deje que Mercurio libere tensión. Apenas ha dejado de retrogradar Mercurio. Dele unos días más para que usted se sienta libre, para que pueda hablar de una manera clara y no de una manera emocional. Nos vamos con nuestros amigos de Cáncer y para ellos sale el 8 de espadas. Cuando vemos el 8 de espadas podemos ver interferencia, problemas o algo que no se está diciendo o no se está mencionando. El 8 de espadas me cuenta que hay muchos enredos en tu cabeza, Cáncer, que tienes que tomar una decisión, que quieres hacer algo que al fin no te animas a hacer. Yo creería, Cáncer, que el mejor momento es por agosto. Por ahora hay mucha interferencia, señales inequívocas o cosas que no marcan a tu beneficio. Nos vamos con Leo y para Leo sale el maravilloso 2 de copas. El 2 de copas en el tarot representa amor, señoras y señores. Si usted quiere decir que sí, si usted está sola o solo, llega alguien, si usted quiere avanzar en esa relación es muy positivo. El amor fluye para todos los leones en esta mañana y durante toda esta semana. Si usted es Leo y se quiere dar una oportunidad con alguien, hágalo, arriésguese, ponga toda la carne en el asador porque le conviene. Si cerramos este primer capítulo de signos, vamos a sacar el as de copas para todos nuestros Virgo. Virgo, ¿qué nuevo proyecto viene? ¿Qué está por allí emocionalmente gestándose? ¿Usted ya perdonó? ¿Usted ya soltó? ¿Qué pasa con algún familiar al que le tenemos que decir que muchas gracias, que se vaya, que finalmente ya no lo necesita? O, en el amor Virgo, si hay una nueva oportunidad, también te favorece. Recuerden que cuando uno está cerca de su cumpleaños, como Leo o como Virgo, la energía se expande y hay más atracción o hay más poder de manifestación. Hablamos de los primeros 6 signos del zodiaco esta mañana con ayuda del tarot. Seguimos con más con Jordi en Exa.
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2: La reapertura gradual de la frontera de Estados Unidos a la exportación de ganado mexicano, prevista para iniciar el 24 de agosto, representa una oportunidad para reactivar el comercio pecuario de Tamaulipas, aunque todavía está pendiente definir por qué cruces y bajo qué condiciones podrían ingresar los animales del estado al mercado estadounidense. El subsecretario de Desarrollo Pecuario y Forestal de Tamaulipas, Cuauhtémoc Amaya García, señaló que la entidad deberá esperar los nuevos protocolos sanitarios que Senasica y el Departamento de Agricultura de Estados Unidos, ya que las condiciones podrían modificar las restricciones que anteriormente impedían utilizar los puertos fronterizos tamaulipecos. El funcionario destacó que Tamaulipas mantiene su estatus sanitario como estado exportador, pese a las afectaciones provocadas por la emergencia del gusano barrenador, además de continuar trabajando en el control de la tuberculosis bovina, por lo que ahora el principal reto será conocer las rutas y condiciones bajo las cuales podrá reanudarse la exportación desde la entidad. Aunque ya se descartó que la lechuga cultivada en el centro de México sea el origen del brote de ciclosporiasis registrado en las diversas ciudades de Estados Unidos, la Secretaría de Salud de Tamaulipas mantiene reforzada la vigilancia epidemiológica y la difusión de medidas preventivas entre la población. Sergio Juárez Delgado, directora de Políticas de Salud y Bienestar Poblacional, informó que el Centro Nacional de Programas Preventivos y Control de Enfermedades emitió una alerta para mantener la atención ante posibles casos de enfermedades gastrointestinales, principalmente durante la temporada de calor. Explicó que aunque Tamaulipas no registra casos de ciclosporiasis, las unidades médicas y los distritos de salud permanecen atentos a pacientes que presenten cuadros de diarrea persistente o de difícil control, con el objetivo de brindar atención oportuna. El presidente estatal del Partido PAS, David Valenzuela Barrios, anunció que la organización política se prepara para celebrar su Congreso Nacional tentativamente a finales de este mes, en el cual se definirá al representante nacional y se constituirán los órganos internos de este nuevo instituto político. El dirigente partidista explicó que tras el Congreso se procederá a la conformación de las direcciones estatales, coordinaciones regionales, municipales y distritales. En este orden de ideas, David Valenzuela destacó que el partido cuenta con una afiliación cercana a los 7.500 militantes en Tamaulipas, lo que refleja un buen ánimo y la presencia de liderazgos en distintas regiones del país.
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0: Señores, seguimos aquí en Jordi en Exa. Y bueno, pues como ustedes lo saben, Katy Calderón de la Barca, una gran psicóloga, terapeuta, y bueno, que genera muchísimo contenido, talleres y trabajo para hablar de muchas relaciones familiares, de pareja y especialmente de adolescentes, tiene este nuevo libro que ya lo platicamos anteriormente. Se llama Adolescencia, Oportunidad y Reto, No Tires la Toalla. Y me da muchísimo gusto estar aquí con nosotros. Katy, ¿cómo estás?
1: Muy bien, contenta nuevamente de estar aquí contigo, Jordi.
0: Qué bueno, igualmente. Oye, voy a entrarle así, pero directitito al tema, porque el rollo de los adolescentes siempre nos falta tiempo, ¿no? ¿Qué le pasa a los papás cuando empiezan a ver a su hijo adolescente y que empezamos a volvernos locos? ¿Por qué?
1: Claro, se les disparan los peores miedos. O sea, generalmente de chiquito, ¿qué sucede? Está el control, tú los mueves, los llevas, los cambias, los haces a tu forma. ¿Qué sucede en la adolescencia? Ya viene esta parte independiente, autónoma, y ahí es cuando tú como papá pierdes el control. ¿Y qué sucede? Aparecen los miedos más grandes de drogas, alcohol, sexo, y hoy por hoy, depresión, ansiedad y suicidio. Entonces, eso a cualquier papá lo pone mal. ¿Por qué? Porque se imagina a su hijo perdido, te imaginas que tu gran proyecto de vida se te va de las manos, y ¿qué sucede? Ya no tienes la misma injerencia que tenías de pequeñito. Entonces, si te topas con la adolescencia y además no te sientes con las herramientas para poderte enfrentar a esto, es una sensación de miedo, de pánico, de terror, pero además de desprotección. Y lo malo de esto es que los papás, a donde nos vamos, es al cerebro primitivo, a la parte reptiliana, donde atacamos, en donde generalmente somos nuestra peor versión, y en lugar de tenerlos cerquita, los alejamos, los ahuyentamos. Y la peor parte para el cerebro y el desarrollo del adolescente es que ellos nos necesitan cerca, modelándoles el autocontrol, y lo que hacemos es que ellos nos quieren lejos. Así que no podemos influir, no les podemos enseñar, porque nuestra versión que compartimos con ellos fue la peor. Y entonces, ¿qué sucede? Nos necesitan, pero no nos quieren ver en esa versión que es gritona, enojona, claro, castiga, etcétera. Entonces dicen, está loca, está loco, que se vaya de aquí.
0: Ok, el libro está fantástico porque es verdaderamente un manual para ir entendiendo todo, desde cómo piensan, cómo piensas tú, qué está pasando, qué es normal, qué no es normal, dónde tienes que poner límites, ¿no? Y empieza con la parte de las edades, que la vez pasada que platicamos me gustó mucho esto. ¿Te puedo ir comentando las edades y más o menos puedo decir alguna característica, no todo, de

0: pasa en estas edades.
1: Sí, sí.
0: Primero, ¿a qué edad empieza la adolescencia? O sea, ¿cuándo sé que mi hijo es grosero a los 8 o que ya está entrando en la adolescencia?
1: Mira, generalmente empiezan estos cambiecitos por ahí de... los que se adelantan es alrededor de cuarto de primaria. Normalmente todos arrancan en quinto de primaria, que es como más o menos los papás se van a dar cuenta. Y empiezan meses antes de que empiecen estos cambios de me sale pelo, me salen barritos, empiezo a oler mal. O sea, este tipo de cambios es son las señales de que ya está generándose en su cuerpo este cambio hormonal, ¿no? Entonces, cuando vemos eso, quiere decir, ahí viene la adolescencia, ¿no? ¿Qué es lo primero? Cambios de humor y la parte en donde vienen muchas conversaciones entre amigos, mirándose mucho al espejo, empezando a buscar como estos ejemplos que a veces son en redes sociales, a veces es con sus propios amigos, de lo que deberían de ser, de cómo se comparan con ellos. Eso son como las primeras señales que empezamos a ver en estas reacciones más impulsivas, que son más o menos alrededor de 10, 11 años, 12, 13 ya está como mucho más marcado, ¿no? El tema en donde empiezan a querer ya pertenecer más a ciertos grupos o se empiezan a definir ya con ciertos gustos que antes, por ejemplo, no veíamos. Y ahora quieren el mechón de color de algún lado, les gusta empezarse a pintar como si fueran tatuajes. O sea, como este tipo de conductas que antes no se notaban tanto y hoy nos empiezan a decir, se está queriendo definir su identidad. Temas, por ejemplo, como... el feminismo, como las orientaciones sexuales, o sea, son temas que salen a la mesa, ¿no? Desde por algunos artistas, por gente que ellos admiran, y esos empiezan a ser sus temas de conversación.
0: Ok, ahora, ¿en qué momento se acaba la adolescencia?
1: Mira, normalmente el cerebro va madurando alrededor de los 24, 26 años, ¿ok?
0: Sí, era entonces, lo que yo sabía.
1: Sí, o sea, es un viaje bastante larguito. Generalmente después de los 20, 21 ya los vemos mucho más tranquilos, no con tanta intensidad emocional, y los más complicados justo es el ingreso a la secundaria, y hay un pico en segundo de secundaria generalmente que viene fuerte de acciones como mucho más impulsivas, en donde prueban, fíjate, casi siempre es probar cosas nuevas, vivir y buscar sensaciones que no conocían y conductas de riesgo. O sea, son como las que tú vas a empezar a ver en tu adolescente. Generalmente por ahí de primero y secundaria empiezas a darte cuenta que tu hijo ya probó. Si es de los que siempre van adelante, puede ser en sexto de primaria, ¿no? Entonces, más o menos te lo voy a poner, incluyendo también lo sexual. Temas de pornografía y masturbación, quinto, sexto de primaria, generalmente en quinto ya aparecen. Esta inquietud por conocer qué pasa con el cuerpo, la sexualidad, etcétera, ¿no? Y después viene esta parte del cigarro, de lo que me hace ser o sentirme grande, este tipo de conductas que empiezo a tener. En segundo secundaria ya a veces la prueba de alcohol, y cuando están un poquito más grandes ya la experimentación de los besos, el faje, besos de uno, besos de dos, que esto es algo que también, o sea, sucede, y de repente los papás dicen, ¿de qué se trata esto? El estarse probando y el estar también identificándose con cuál es esta energía con la que yo me siento que habla de mí. Y por otro lado, ¿cuál es esa atracción? ¿Hacia dónde va esa atracción? Que creo que en los papás de ahora mucho del miedo que hay es que mi hijo me acaba de decir que es bisexual, o me está diciendo que es pansexual, y yo no sé qué se hace con eso, o esto es una jalada. O sea, ese tipo de cosas empiezan generalmente a darse en secundaria, ¿no? Y es justo cuando los papás tenemos que estar lo más preparados posibles. En prepa ya hay un tema más de alcohol, y muchos, si no estamos al pendiente, el tema de la marihuana. Entonces, generalmente ahí es donde tenemos que estar mucho más pendientes de ya relaciones, o sea, hablar de anticoncepción, porque es cuando ya viene sí o sí una vida sexual que se activa, y si no estamos preparados, esto es básicamente lo que nos va a ir pasando, pero a veces somos los últimos en enterarnos.
0: Oye, Katy, qué interesante, y de aporte, pues hay miles de cosas que son... pues esenciales y vitales. Yo creo que una de ellas, evidentemente, pues es el alcohol y las drogas, ¿no? ¿Qué recomiendas tú en cuanto al asunto del alcohol? Decías tu segundo de secundaria, empiezan a buscar las fiestas, pues cada vez hay más alcohol, van a las fiestas y tú no lo puedes controlar, te suplican ir a la fiesta. ¿Qué consideras que es bueno dejarlos tomar poco a poco contigo? ¿Cómo lo manejarías tú?
1: Mira, generalmente...
0: ¿Qué opinas? Perdón, claro. ¿Qué recomiendas en el libro?
1: En el libro justo hablo, en ese capítulo, capítulo que hablamos la vez pasada de anticiparte, o sea, cómo logras con tu hijo tomar esas decisiones. Y hay algo que es muy importante, es la coherencia, que ellos van a darse cuenta cuando yo les digo no se hace y me ven hacerlo, ahí es donde automáticamente van a pasar por encima de lo que les dije. Si yo lo que busco es esta congruencia, hay de dos: o empiezo yo a cuidarme mucho de cuál es el ejemplo que les estoy dando, o empiezo entonces a dar este mismo ejemplo, aterrizárselos y decirles, a ver, en la casa hay alcohol, sabes que lo disfrutamos, que lo tomamos, entonces quiero que tú, yo así se los digo directo a mis hijos, quiero que desarrolles una relación sana con el alcohol, que puedas disfrutarlo, que nos podamos en tu etapa más adulta tomar un buen vino, tomar una copa, pero necesito que no te gobierne el alcohol. Ahora, siempre hay, les hablo de una base, porque el alcoholismo no solamente es que te prende el gen. Si tú no te sientes aceptado, si tú no sientes que te escuchan tus papás, si tú no te puedes comunicar con ellos, estos son los puntos cruciales del tema de las adicciones. Es un tema emocional, no es un tema tanto de la sustancia, porque si tú estás bien parado en la relación con tus papás, te sientes escuchado, entendido, amado, respetado, y sabes que hay un espacio, por ejemplo, para cometer errores y reparar, y saber que hay una aceptación de este error, y te van a acompañar dos personas que con respeto y con amor te van a ayudar a que reflexiones y aprendas de eso. Entonces, es muy difícil que con estas cosas, te diría prácticamente imposible, Jordi, o sea, no se puede, pero si eres un papá que te vas a los gritos, al miedo, a los juicios, y en lugar de hablarles de mi miedo es que te lastimes, mi miedo es que te pierdas tu vida, mi miedo, y por eso te grité, lo siento, no era la manera, pero quiero mostrarte lo mucho que te amo y el pánico que tengo que caigas en las garras de la adicción. Entonces, a ver, vamos a calmarnos, vamos a hablarlo con calma, ¿dónde te tomó esta decisión por sorpresa? Entonces, cuando yo hablo desde este lugar, estoy trabajando el tema de adicciones. O sea, las adicciones se trabajan en la toma de decisiones. Las adicciones, la prevención se trabaja en los vínculos de confianza, en los vínculos de comunicación abierta, y por eso pongo al final la parte de comunicación asertiva. Si yo aprendo a hablar de la conducta, juzgo la conducta, pero no juzgo a mi hijo nunca le quito el amor. Pero este es el error que traemos los papás, porque así nos educaron a nosotros.
0: O sea, no eres un tonto, hiciste una tontería.
1: Exacto, fue una tontería. Entonces, esto cuando los chavos, por ejemplo, y me voy a ir al tema de suicidio, cuando los chavos pueden separar hice una tontería de soy un error, eso puede hacer la diferencia entre que busquen quitarse la vida a entender un error se repara, y más si hay un espacio cercano de confianza, de amor y de los pasos, también lo puse ahí, ¿cuáles son los pasos para pedir perdón? O sea, a veces los papás ni siquiera los conocemos.
0: Claro. Y está buenísimo el libro, imagínense la cantidad de cosas que vienen desde límites, por supuesto, anticiparte, como lo estás diciendo, cómo funciona el cerebro, las edades, cómo hablar de sexualidad con tus hijos, cómo tocar estos temas, los límites, las reglas, cuándo sí, cuándo no, cuáles son más allá de... mira, por ejemplo, aquí de límites y reglas hay muchísimo, cómo se ve la vida de un adolescente, estrategias para hacerle saber a tu hija o tu hijo que escuchas, límites, sin límites, límites rígidos, límites sanos, las consecuencias, acuerdos comunes de yo adolescente para convivir, preguntas para padres y yo adolescentes, preguntas de adolescentes para padres. Está interesantísimo el libro. El libro se llama Adolescencia, Oportunidad y Reto. No tires la toalla, ya habíamos hablado de él, pero bueno, que la gente lo puede conseguir en cualquier lugar, ¿verdad?
1: En cualquier lugar, lo pueden pedir en línea, en todas las tiendas donde hay libros, donde hay una sección de libros, en toda la República ya está distribuido.
0: Búsquenlo, Katy Calderón de la Barca es la autora, Urano es la editorial, Adolescencia, Oportunidad y Reto, pónganle así, en Amazon lo pueden pedir de volada, digo, no trabajo para Amazon, pero como si trabajara, pero ves que son tan buenos que hay que recomendar las cosas buenas, o sea, no solo me importa que le suban la cuenta a Amazon, me importa que se puedan ayudar con un buen libro, y eso Amazon se los va a solucionar de volada, o Sanborns, o Liverpool, mucha gente vende en línea, pero si estás fuera de México, Amazon será una buena opción. Y búsquenos ya, Adolescencia, Oportunidad y Reto. Katy, muchas gracias. ¿Algo que quieras agregar?
1: Gracias. Pues básicamente quienes estén en este atorón de la adolescencia, también está el taller en línea en mi página. Igual es www.katycdelabarca, Katy se los recuerdo, CATHY, katycdelabarca.com. Y ahí está el taller de adolescencia con audios, con meditaciones, con videos, o sea, con material descargable para que si no te sale, ahora sí que lo trabajes un día y el otro también y puedas ser la mejor versión de ti. ti como adulto para que tu adolescente se inspire justo en eso.
0: Padrísimo, Katy, muchas gracias. 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Seguimos.

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0: ser como dijimos,
1: la más peor,
0: exactamente. ¿Cuál es la más peor? La más peor es la canción que tú tengas y que diga que conozcas y que digas, no, pongan, esta es la canción, la peor canción que conozco es esta. Y entonces, posteriormente, veremos quién la puede debatir o quién la puede destronar.
1: Exactamente,
0: y entonces sacar, y entonces así vamos a ir dando boletitos. Ahora, ya no metan a Wendy Zulka, ya no metan a la
1: Delfín,
0: a la Tigresa del Oriente. Todas esas ya no las sabemos, o sea, pues son clásicas de esta sección, ¿no?
1: Ahora,
0: la más peor.
1: Que si de repente ustedes tienen un grupo así de esos conocidos que dicen, es que no puede ser esta canción que sacaron que es espantosa, también márquenos, ¿qué tienen que hacer? 5166-3849, 5166-3850, y díganos cuál, marquen y díganos cuál es su canción más peor, y las vamos sacando. También pueden decir en el WhatsApp, ¿no? Y ustedes van sacando los teléfonos y nosotros les marcamos a ustedes. Eso es una buena opción también.
0: Exactamente. Oigan, y a ver, dicen, a ver, por ejemplo, aquí, que una de las peores canciones es Qué perra que soy de Kuno. Qué perra que soy de Kuno. Esa es una canción, yo la verdad no la he escuchado, pero si es de Kuno, con todo respeto, creo que podría estar en la categoría.
1: O sea, podrá llevarse boletos.
0: Porque digo, Kuno al final pues no es un cantante profesional ni nada por el estilo. Y yo no conozco mucho la carrera de Kuno, solo sé que tiene muchísimos ataques. Tendría yo que conocerla para saber
1: qué perra se llama, ¿no?
0: Pero a ver, vamos a ponerla y vamos a decidir. Mira, ya la tiene ahí. A ver, súbele. A ver, pero ponla desde el principitito. Nada más para checarla. A ver, venga.
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0: sí, jamás en mi vida la traeré en mi coche.
1: No.
0: Ni en mi playlist, jamás en la vida. Sin embargo, no la siento tan mala. O sea, hay cosas mucho peores. Podemos arrancar de aquí.
1: Exactamente. Empiécenos a decir ustedes si tienen una opción que destronaría a ¿Qué perra? ¿Cómo se llama?
0: Sí, qué perra. ¿Qué perra, perra de
1: soy?
0: Cuno.
1: ¿Qué perra soy?
0: La verdad es que sí está mala, pero está mala la letra, pero pues está pegajosa. O sea, se ve que se la hizo un productor que sí sabe. Es que hay unas que dices, maestro, ¿quién hizo esto? O sea, ni en la escuela, ni en segundo de primaria, en la clase de música hacen esta. O sea,
1: ayúdate.
0: No
1: frías.
0: Ayúdate. A ver, vamos con llamadas. Hello. ¿Quién habla?
2: Hola, Jordi.
0: ¿Cómo estás? ¿Cómo te llamas?
2: Me llamo Erika.
0: Bien, entonces, Eriquita, a ver, ¿tú crees tener una peor que qué perra soy de Cuno?
2: Pues no sé si sea peor que esa, pero hay una muy, muy mala. En lo personal a mí no me gusta. Ajá. Y se llama Tachas y Perico.
0: Ah, sí, es, híjole.
1: De Galaxia, ¿no?
0: Sí, es muy mala. A ver, sí, yo creo demasiado. Que sí le gana. Qué perra, a ver qué dice la gente. A ver, vamos a poner Tachas y Perico de Galaxia. Y que es un clásico ya de las peores. A ver, vamos a ver si sí o si no. A ver, ¿qué opinan? Venga.
3: ¿En dónde estoy? Creo que mi nave se extravió. 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Creo que es un meteorito. Se va a estrellar contra nosotros. Pero no importa. Mientras haya Tasha. Y Perico.
4: Tasha. 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

0: ver, mi querida, ¿cómo se llama la niña?
1: Erika.
0: Ganaste. No ganaste. Es que te voy a decir algo. La de ¿Qué perra soy? De Kuno está intentando realmente hacer una película, una canción, perdón, pues que la gente cante y baile y todo el rollo. Y la de Tachas y Perico de Galaxia, o sea, tiene todo, todo en contra. O sea, y es lo chistoso. Es lo que hace bueno. O sea, primero empieza hablando rarísimo, ¿no? Dos, el cuate dice una mafufada así de que está alucinando. Tres, pero ¿qué es lo que pasa? Viene un astronauta o no sé, viene un meteorito, o sea, todo, entonces ya eso es chistoso. Y luego dice, pero no importa, porque tengo Tachas y Perico, la verdad, es malísima, es tan Tachas mala que Perico. Es buena, es tan mala que te ríes.
2: Sí.
1: Aparte, yo creo que para esta generación de cristal, todo eso ya es malo para ellos. Entonces, como que la escuchan y van a decir, ay, ¿qué estoy escuchando? ¿Por qué escucho eso?
2: Me encanta que digas eso. ¿Cuántos años tienes tú?
1: 28.
2: Ay, tú eres de esa generación.
0: Quizá no te comportas así, pero de la generación sí eres.
1: Gracias, George.
0: Te mando muchos besos. Gracias.
1: Abrazo, saludos, Manolo.
2: Abrazo grande.
0: Bye. A ver, Tachas y Perico es la que hay que destronar ahora. Bueno, ¿quién habla?
3: Hola.
0: Hola, ¿cómo estás? ¿Cómo te llamas?
3: Clio.
0: ¿Clio?
3: Sí. Bueno, yo conozco, considero una peor canción sería La Picadura de la Cobra Gay.
0: ¿Cuál, perdón?
3: La Picadura de la Cobra Gay.
0: ¿La Picadura de la Cobra Gay? ¿Quién canta eso?
3: Los Alegres de MX.
0: La Picadura de la Cobra Gay. Señores, estamos en la más peor. Será La Picadura de la Cobra Gay. Más peor que Tachas y Perico de El Cantautor, porque es Cantautor Galaxia. No lo sabemos, vamos a ver si es la más peor o no. A ver, Clio, vamos a ver si lo logras. Dame un segundito, ya la tenemos por ahí. Ya está, a ver, escúchenla y díganos todos si sí o si no está peor que la anterior.

0: increíble, casa. Esta vez, mira, musicalmente está mejor hecha que la de Galaxia y la de que, bueno, y la de qué perra no, pero está mejor hecha. Pero, o sea, el rollo tan evidente de la picadura de la cobra gay, si te pica, te vuelves gay. O sea, es como muy sencillo, ¿no?
1: Ahora, amigo, yo no me reiría tanto porque yo conozco un caso de una persona que le picó una araña, un hombre que le picó una araña, ¿y qué crees que le pasó?
0: Se hizo Spider-Man.
1: Se hizo el hombre araña.
0: Sí, eso puede ser, claro. Oye, está muy buena. Me recordó a la de Santi y...
1: Quiero ir al antro.
0: Quiero ir al antro. ¿Se acuerdan de Quiero ir al antro? Es muy buena rola, que fueron dos chavitos aquí en la Ciudad de México, ¿no? Creo.
1: Exactamente.
0: Que hicieron su propia canción y que también, pues así como sin saber
1: Fer
0: mucho
1: y rollo Santi. Musical.
0: Fer y Santi es muy chistosa. Mira, vamos a escucharla. Pero ahorita regreso contigo, Clio. No te me vayas, ¿ok?
2: Sí, aquí sigo.
0: Okay. Mira, ahí está. Dime si se parece o no esta.
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0: buena,
1: ¿verdad? Esto era la joya viral de nuestras épocas.
2: Exactamente, esta era la joya viral de nuestras épocas. Bueno, yo ya estaba más grandecito, pero ya tenía el internet. Oye, mi querida Clio, creo que lo hiciste muy bien. La picadura de la cobra gay está irreal. Está buenísima, buenísima, buenísima. Tienes boletitos, mi querida Clio.
3: Ah, sí, me lo agradecería.
2: Oye, ¿cómo la conociste o qué?
3: Ya tiene unos años. Una compañera, como hace unos 5, yo creo, la puso. Creo que estaba como de moda en Vine, entonces ahí la conocí.
2: Sí, es cierto. Oigan, vamos a otra llamada. La de la picadura de la cobra gay lo hizo muy bien Clio, esa parte. Mi querida, bueno, siguiente llamada. Hello, ¿quién habla? Madre santa. Bueno. ¿Quién habla? Bueno. ¿Dónde estás? Estás en una fábrica, ya escuché.
4: ¿Ya me escuchan bien?
2: Sí, te escuchamos bien. ¿Cómo te llamas?
4: ¿Qué tal, Jordi? ¿Qué tal, Manolito? ¿Cómo están?
2: Hola. Hola.
4: Quiero dar mi recomendación de mi rolita.
2: A ver, claro que sí, dinos.
4: Para mí, yo, la de Aterejé.
2: La de Aterejé.
1: La de las Ketchup.
4: Le voy a dar un poquito mi explicación.
2: A ver,
4: pues contanos. Está movidona, que Aterejé, que las manitas aquí y allá. Ya termina el bailón de Aterejé y después, ¿qué nos quedó? ¿Qué bueno nos quedó de la canción de los niños? A ver, ¿qué entendieron? Pues nada, puro Aterejé. Pero si la leemos al revés, ya le hicimos un chamán a nuestro compañero.
2: ¿Cómo te llamas?
4: ¿Perdón?
2: ¿Cómo te llamas?
4: Jonathan.
1: El filósofo Jonathan.
2: Jonathan, ¿estás en drogas tú?
4: No, nada de eso.
2: Oye, pero ¿qué dices? Que entonces Aterejé al revés es como un rollo chamánico. O sea, ¿hay una canción de Aterejé al revés o solamente nos estás diciendo que escuchemos la normal?
4: No, normal, pero ya ves que... he escuchado que si la lees al revés, puede decir como que tiene ahí algo escondido. Según, ya ves, ya sabes.
2: Ah, porque dice Aterejé y al revés dice Ejesará.
1: Aterejé al revés dice ahora de su puto.
4: Sí, lo he escuchado, no es de que yo lo he escuchado.
2: Mira, Jonathan, te vamos a dar un regalo solo por tu valor.
1: Exactamente.
2: Solo por el valor de decir algo, pues que es obvio que no va a ganar, pero me gustaron tus pantalones de marcar y tu vibra y todo el rollo. No,
1: y lo intentaste explicar, la neta, sí. La explicación vale para dos cosas, pero lo intentaste hacer, sí. Muy bien.
2: Oye, ¿dónde trabajas? ¿Esa es una fábrica o por qué oíamos ahí el chuc, chuc,
4: chuc, chuc, chuc? Sí, estoy en una fábrica, estoy pintando el audífono ninja para escucharlos diario.
2: Ah, tu
4: programa.
2: ¿Tú haces los audífonos ninja?
4: Y si me cachan, me castigan un día o dos, en verdad.
2: No, pues rápido, mejor te damos boleto. Ya estás, mi querido Jonathan, gracias por escucharnos y saludos a toda la gente que trabaja en la fábrica.
4: Sí, no, gracias a ustedes. Está muy padre este programa y todo muy padre. Muchísimas gracias, estoy muy contento. ¡Yeah! ¡Vámonos!
1: ¡Abrazo!
2: Me cayó bien. ¡Saludos! El Jonathan.
1: Sí.
2: Ese Jonathan tiene como corazón de locutor.
1: Quiero ir, ¿no?, al antro. Quiero ir al antro.
2: Oye, a ver, vuelvan a poner, por favor, contra cuál estamos compitiendo. Pongamos la picadura de la cobra gay. Mientras recibo otra llamada, la picadura de la cobra gay. Nada más para que la gente sepa, necesitamos una más peor que esta.

0: la que tienen que destonar. ¡Hello! ¿Quién habla? Bueno. Bueno. Bueno, bueno.
1: Sí, hola.
0: Hola, corazón, ¿cómo estás? ¿Cómo te llamas?
1: Abigail.
0: Mi querida Abigail, ¿cuántos años tienes?
1: 32.
0: ¿Ubicación, ciudad, en dónde estás?
1: En Cuautitlán, Estado de México.
0: Perfecto, Abigail, ¿a qué te dedicas?
1: Soy ama de casa.
0: Ama de casa, ¿cuál es la carita más rara que haces? Descríbela.
1: ¿La qué?
0: Carita más rara que haces, descríbela.
1: Pues no sé, yo creo que es esto.
0: Ok, no lo pudimos describir, no pasa nada, Abigail. Estás contra la picadura de la cobra gay, que la verdad te pusieron la vara muy alta. ¿Cuál crees tú que sea peor canción? ¿Cuál es más peor? ¿La cobra gay o la que tú vas a decir? ¿Cuál es?
1: El abecedario de Elegante, que no tiene así ni letra, o sea, cero.
0: ¿El abecedario de quién?
1: Elegante.
0: ¿El grupo se llama Elegante o es un cuate que le dicen el Elegante?
1: Es un rapero.
0: Es un rapero. Ajá. Elegante, el abecedario.
2: A ver.
1: Así es.
2: A ver. Ah, es Elegante.
0: Ah, L, ah, con una L.
2: Ajá.
0: Elegante.
2: Ajá.
0: Por si alguien la quiere bajar.
2: Exacto.
0: Okay. O si le surge subirla otra vez.
2: Exactamente. O dejarla donde está.
0: A ver, venga.
1: Elegante.

0: Abigail. Abigail.
1: Sí.
0: ¿Ganaste?
2: No, Abigail, estás muy bien, cañona.
0: Güey, nunca había escuchado una canción que la letra fuera solamente el abecedario.
2: Oye, pero además me emocioné porque sin haberla escuchado antes me sé la letra.
0: Sí, está cañón. Oye, muy bien, Abigail. ¿Cómo conociste esta canción?
1: Mi esposo.
0: ¿Tu esposo te la puso?
1: Sí, bueno, una vez la publiqué en Facebook y dije, ¿qué onda con esta canción?
0: No, está increíble. Está muy buena, sí, es digna representante de la más peor, Abigail.
2: Tengo miedo.
0: Gracias. Oye, gracias, corazón. ¿Dónde estás escuchándonos? ¿Qué estás haciendo mientras escuchas el programa?
1: Pues estaba haciendo justamente pues los deberes de la casa.
0: Ah, pues qué padre, qué padre. Te mandamos un saludo y un beso. Y yo le mando un gran saludo a toda la gente que viene manejando. Por favor,
1: gracias.
0: Por el bien de su espalda baja, les mando un saludo. Con el poder de su espalda baja, les mando saludos y buena vibra a todos los que están manejando. Seguimos, no le cambien.

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2: La diversificación de cultivos continúa siendo un desafío para el campo del norte de Tamaulipas, donde alternativas como la canola, la soya, el garbanzo, el frijol guar y el ajonjolí no han logrado sustituir de manera significativa al sorgo. Juan Manuel Salinas, gerente de la Unión Agrícola Regional del Norte de Tamaulipas, explicó que durante años se ha impulsado distintos cultivos alternativos, pero la mayoría no ha logrado consolidarse debido a problemas de comercialización, infraestructura y rentabilidad. El principal obstáculo, señaló, es que el productor de la región reconoce ampliamente el sorgo y cuenta con maquinaria, equipo e infraestructura diseñada para trabajar ese cultivo. De acuerdo con el representante agrícola, en la zona norte de Tamaulipas existen alrededor de 200 centros de almacenamiento y acopio con capacidad para recibir hasta 4 millones de toneladas de granos. Sin embargo, los cultivos alternativos no cuentan con la misma infraestructura ni con mercados consolidados. El secretario general de la sección 51 del CINSA, Adolfo Sierra Medina, reafirmó que la transformación al IMSS-Bienestar, al menos en Tamaulipas, ha significado retrocesos en la atención hospitalaria, ya que en opinión, nada ha mejorado y muchas cosas han empeorado. Asimismo, el eterno dirigente sindical calificó la universalización como una maléfica idea que ha dejado sin respuesta las necesidades de trabajadores y pacientes. Adolfo Sierra lamentó que las promesas de mejora no se hayan cumplido y que ahora haya más problemas que antes, por lo que dijo, añoramos a la Secretaría de Salud y maldecimos a quien se le ocurrió esa maléfica idea de universalizar la salud en todas las unidades médicas, expresó con firmeza. Sierra Medina subrayó que la falta de personal y de insumos sigue siendo una constante en hospitales y clínicas, lo que afecta directamente a la población y genera sobrecarga laboral en los trabajadores del sector. El representante del sindicato recordó que bajo el esquema anterior, los hospitales podían plantear sus necesidades y obtener recursos mediante procesos colegiados, mientras que ahora las decisiones se centralizan y se diluyen en un modelo que no responde a las realidades locales. Las altas temperaturas asociadas a la canícula mantienen en alerta a Protección Civil Municipal, que prepara un operativo de hidratación para prevenir casos de deshidratación y golpes de calor entre la población. El titular de la dependencia, Juan José Perales Jaramillo, informó que la distribución de suero y agua se realizará a partir de que la sensación térmica alcance los 40 grados centígrados. La estrategia estará dirigida principalmente a personas que laboran en el sector de la construcción y usuarios del transporte público, al ser considerados grupos con mayor vulnerabilidad ante las altas temperaturas. El operativo contempla recorridos por diversos sectores de la ciudad, así como la instalación de puntos fijos en zonas con mayor afluencia de personas. Para ORT, Areli Treviño.
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1: Volvemos otra Astro Mañana Más con Jordi en Exa. Yo soy tu astro, su astrólogo de confianza, y esta mañana estamos haciendo el horóscopo con tarot. Aquí estoy barajando las cartas para que los mensajes no se crucen y para que nuestro siguiente signo de este bloque, Libra, tenga la energía a su disposición. Vamos a dar un mensaje para todos los Libra. Sacamos una carta, el maravilloso 6 de bastos. Cuando el 6 de bastos aparece, dice victoria. Si usted, Libra, está esperando que algo bueno pase, si usted, Libra, está esperando que el negocio reviente, si usted, Libra, está esperando a tener fuerza, capacidad de liderazgo, o quiere ir a tocar esa puerta o decirle a alguien cuántos pares son tres moscas, este es el momento. Vámonos con nuestros amigos de Escorpio y sale la temida justicia, o en mi tarot, el ajuste. Cuando sale el ajuste o la justicia en el tarot, es porque el karma y el dharma están aquí respirándole en la oreja. Repito, karma, las deudas, lo que debo, las situaciones de ajuste, y el dharma, las situaciones buenas, positivas o los regalos divinos. Si usted es Escorpio y la debe, quizá la paga estos días. Si usted es Escorpio y se ha portado bien, puede llegar un regalito a su vida. Seguimos con el tarot hablando de Sagitario, y para este Sagitario sale el paje o el príncipe de oros. Habla de dinero. ¿Qué tanto estás gastando estos días, Sagitario? Que hay que apretar la billetera, aferrarse al monedero y contar los pesos, porque los millones se cuentan solos. Si usted es Sagitario y estos días ha estado gastando mucho, revise el estado de su tarjeta de crédito y no se me ponga a llorar estos días, sino que conecte con qué estoy haciendo con mi dinero, cómo me lo estoy gastando y hacia dónde quiero ir para el año entrante. Es muy importante que bajemos al gasto y empecemos a abonar la deuda. Si vamos para nuestros amigos capricornianos, la sota de copas o la princesa de copas en este tarot habla de no ser ingenuos con alguna situación. Para todos los capricornianos es abra los ojos. Hay una situación con una mujer, una chica, puede ser hija, mujer, hermana, que ya necesita que usted cambie, que nos siga sosteniendo, que hablen, platiquen o solucionen. Si usted es Capricornio, la idea dice que pueda abrir los ojos ante una situación, que no siga vendado, que no siga viendo hacia arriba como si no estuviera pasando nada. Hablamos de nuestros amigos de Acuario y para ellos sacamos el 7 de bastos. El 7 de bastos para Acuario habla de valentía. Se es valiente cuando tengo la capacidad de ir hacia adelante, tengo la convicción y el carácter de mencionar qué quiero, qué deseo y qué necesito. Si usted es Acuario y no quiere hablar, si usted es Acuario y le ha dado miedo, pena o vergüenza, si usted es Acuario y no ha sentido el valor y la fortaleza, para ahora, por el eclipse del 12 de agosto en Leo, creo que va a hervir ese aire o ese calor que tiene por dentro, va a salir por algún lugar. Necesitamos, Acuario, que hables y expreses para que no estalles. Si hablamos de Piscis, la carta del universo, un arcano mayor, que también en otras barajas se lee como el mundo, trae nuevas posibilidades para Piscis. Si usted es Piscis y quiere tomar una decisión, si usted quiere mejorar su vida, si usted quiere invertir en un negocio nuevo, si usted es Piscis y está tratando de decidir entre blanco y negro, luego de agosto póngase la mano en el corazón o les voy a dar un tip. Puede acostarse a dormir y pedirle a su yo superior que en ese sueño le muestre el camino indicado. Para todos los signos que nos están escuchando, si usted tiene dudas, se acuesta a dormir y pide a su yo superior, así se llama, que en ese sueño le muestre el camino indicado. Hablamos esta mañana de el horóscopo con tarot para esta semana. Yo soy tu astro, astrólogo, tarotista y canalizador. Si a usted le gusta mi contenido, sígame en redes sociales, @tuastro o @tuastro_ en TikTok. Hago sesiones personalizadas para que me escriba. Y si quiere escucharme más, lunes, miércoles y viernes con Jordi en Exa.
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0: Señora, seguimos aquí en Jordi en Exa y tenemos una sección en este programa que se llama Cosas Increíbles.
1: Así es.
0: Cosas Increíbles.
1: Sí, señor.
0: Mi querido Tony Montoya,
1: hola,
0: uno de los productores de este programa, pues ha sacado muchos datos. Pero hoy, mientras estábamos haciendo, bueno, no hoy, sino en estos días que estuvimos haciendo unas cosas increíbles, yo me pregunté a mí mismo y me dije, amigo Jordi, dije, ¿cuántos de las cosas increíbles verdaderamente te las has aprendido? Porque son datos bien interesantes para comentarlas en un lugar, uh-huh, en la calle, en una cena, en una comida. Son datos literal de cultura general, porque todos son reales, ¿no, amigo?
2: Así es.
0: Entonces, es por eso que hoy, como difícilmente nos vamos a acordar de algo en específico, yo invito a Manolo Fernández y a mí mismo, y por supuesto a Tony, al primer examen de Cosas Increíbles, okay, de Jordi Nexa.
2: ¡Wow!
0: Deberían ver mi sorpresa. De Cosas Increíbles de Jordi Nexa, donde mi querido Tony Montoya tendrá que sacar algunos de sus archivos que tenga guardados y nos tendrá que preguntar y decir una cosa. Ajá. No sé, digamos, cualquier cosa. A ver, en Islandia, ¿qué pasa con las mujeres? Que no sé qué tal. Tal. ¿Qué es? ¿A qué velocidad va tal cosa? Está difícil, la neta está bien difícil.
1: Hay medios puntos, ¿no? O sea, el que más hacer que gana.
0: Sí. Que más allá que el concurso en sí, es ver qué tanto nos acordamos de cosas bien interesantes que todo el mundo nos puede funcionar a todos. ¿Te parece bien, maestro Tony?
2: Me encanta la idea. Estoy sorprendidísimo.
1: Te notas contento y sorprendido.
0: Así es la vida.
2: Hasta se me está saliendo la barba otra vez de lo sorprendido que estoy.
0: ¿Te enojaste que te dijimos de otra cosa de uno de tus compañeros o compañeras?
2: No,
0: es la amistad, amigo. Es
2: claro
0: la amistad.
2: Que no.
0: Somos, sí, obvio saben que no son sentidos. Tienes que saber que si se nos antojan.
2: No, y aparte eso. No, y aparte saben que hay confianza. Claro. Como yo tengo confianza en ustedes, ustedes tienen confianza en mí.
0: Exactamente. Exactamente.
2: Así es.
0: Pero pues lo queríamos comentar.
1: Yo tengo una pregunta.
2: Perfecto.
0: Hoy Cristian ya lo sabe y pues tú que dices que más cerca estás, nada más queremos que sepa que ves muy cerca lo que nosotros.
1: ¿El examen va con el tema de la de música o no?
0: No.
1: ¿No? Ok.
0: No, este es el examen afuera porque si no estaríamos violando la sección.
2: Sí, no.
0: No.
2: No sé. No,
0: tiene otro. Es otro examen.
1: Ok.
0: O sea, es otro examen. Otra música.
1: Ok.
0: Adelante, super. Primera pregunta. Ay, qué nervio.
1: Okay.
0: La gente también, que la gente juegue, que la gente allá afuera juegue, porque igual se acuerdan de un dato que dijimos o que se dijo aquí.
2: ¿Cuántos tipos de besos menciona? Creo que ya la cagué. No, les digo. ¿Cuántos tipos de besos menciona el Kama Sutra?
1: 35.
0: 120.
2: Está muy cerca, Manolo.
0: Según yo, son 68 besos. Porque uno más y ya son mamadas.
2: No. No, Manolo estaba muy cerca. Son 30 tipos de besos los que menciona el Kama Sutra.
0: ¿Te acordaste?
1: No, lo leí el Kama Sutra. No, sí, medio me acordé que era un 30 algo.
0: Ah, yo no me acordaba, ni me acuerdo que lo dijimos.
1: Okay, a ver, no veo que pongas ahí mi puntuación.
0: Entonces es que no traigo la pluma, pero.
1: ¿Sabes qué? O sea que.
0: Ahora, ¿esto sería un medio punto? Sí, ¿no? Yo
2: sí,
0: creo que sí.
2: Porque sí,
1: yo creo que
2: es
1: más
2: punto.
1: De medio.
0: No, tampoco.
1: Asco, tres cuartos de punto.
2: Oigan, Manolo, hablando de medios, voy con la siguiente. ¿Ya de una vez suelto la siguiente pregunta?
0: Sí, por favor, examen de cosas increíbles.
2: Ok. ¿Cuál es el porcentaje de los hombres que tienen un testículo más abajo que el otro?
0: Todos. La gran mayoría, el 90%.
2: No.
1: 70%.
2: Punto para Manolo.
0: ¡Ay, no manches!
2: El 70% de los hombres tienen un testículo más abajo que el otro.
0: Punto completo, amigo. Muy bien.
1: Le cuelga más que el otro.
0: Oye, pero no, okay, de otros, porque ese está muy reciente, ¿no?
2: Okay.
0: Los otros que yo me sepa.
1: Otros más lejecitos.
2: A ver.
0: Es que un poquito más fácil recordarlo, la cosa es ver cuáles nos acordamos. ¡Ay, qué cañón!
2: Dios, sí, está muy cañón, ¿eh? Veamos.
0: Uno que no sea el número en específico.
2: A ver.
0: ¿Y las pastillas? Es que en esas épocas todavía no me las tomaba.
2: ¿Quién fue la primera persona en grabar un beso? Y lo has mencionado muchas veces en las frases.
0: Eastman Kodak.
2: Sí, salió en Cosas Increíbles.
0: Eastman Kodak.
2: No. ¿Es un inventor?
0: Leonardo da Vinci.
2: No.
1: Einstein.
0: Miguel Ángel.
2: No.
0: Tomás Alva Edison.
2: Punto para Jordi.
0: Ay. Gracias a Dios.
1: ¿Punto para Jordi? A ver, vamos a ser honestos.
0: Sí, si lo dijeras en la audífono, la verdad.
2: ¿Qué? Yo no escuché nada.
0: No, bueno, pero lo escucho Manolo. Amigo, nada más dime a mí. ¿Para qué le dices a Manolo también?
1: Aquí no se puede.
0: Continuamos.
1: Ponte medio, porque fuiste el más rápido en decirlo.
0: No, pero sí me lo soplaron.
1: También.
0: Sí, pero ponte el punto.
1: Nada.
0: No, no. Okay. No, no, porque si pierdo, pierdo legal. Si gano, gano legal.
2: Veamos, voy. ¿Quién es el padre de la medicina y cómo?
0: Hipócrates.
2: Sí. ¿Y qué hacía para diagnosticar?
0: Tomaba la orina. Tomaba la orina, los mocos, la cerilla.
2: Si quiero, ya no hago la pregunta.
1: Y chupaba la sangre.
0: Y chupaba la sangre.
2: Exacto, amigos. ¡Wow!
0: Oye, se vale dos puntos, no friegues.
1: Por lo largo. Ahora. Por punto extra, maestro. Ajá. ¿A qué edad murió? A los 83 años.
2: Wow, si se acuerdan de todo, hasta parece que lo acaban de ver.
0: ¿O sea, parece que lo hicimos ayer?
1: Punto extra, gané.
0: No, no, él me lo dio.
1: A ver,
0: no
1: preguntó.
2: A ver, ¿quién es el dios griego para conseguir amantes?
1: Eros.
2: No.
0: Afrodita.
2: No.
1: Putis.
2: No, ese es otro.
0: ¿El dios?
2: El dios griego para conseguir amantes.
0: Hércules.
2: No.
1: Sófocles.
2: Oigan, ¿saben qué hice la pregunta mal? No es para conseguir amantes. ¿Quién era el dios griego que tenía más amantes?
0: Ah. Zeus.
2: Zeus. Punto para Jordi.
1: Muy bien.
0: Ay, güey. Sí, amigo, al maestro que estudie, que prepare su clase, por favor.
2: Amigo, yo vengo preparado todas las mañanas. Oye, literal, la diferencia es que a veces siento Tony, como si me hubieran sacado de la nada.
1: Tony sí puede aplicar la de, les juro que yo venía pasando.
2: Sí. Yo vengo preparado las mañanas, pero hoy siento como si me hubieran sacado así, nada más. Nada más.
0: Venga, venga, estoy de acuerdo. A ver, venga, otro. Ah. Animalitos de así, o sea, también. Del orgasmo del cerdo, de...
2: Madre de Dios.
1: María.
2: Nombre.
1: Punto.
0: Punto. Bien. Bien. Pero no me pregunta, no me pregunta.
2: Bueno, punto para Manolo.
0: Te caigo. No, eso no fue pregunta. No. No, en buena onda, no.
2: ¿Qué? A ver, dijo, Cristian, ¿punto bueno, sí o no?
1: Dijo,
2: porque
1: bueno.
2: Porque dije, claro, madre de Dios.
1: Ajá.
0: Ay, no, no, no, medio punto. ¿Por qué no la pregunta, la neta? O
2: sea. Ah, ya sé que les voy a preguntar de una cosa. ¿Cuál es la reliquia más rara del catolicismo?
1: El Santo Grial.
2: No, la más rara de todas.
0: Hay algo de sangre. El prepucio de...
1: El Santo Prepucio.
2: El Santo Prepucio. Ajá. Punto para Manolo porque elijo el Santo Prepucio.
0: También te la soplaron.
2: Nos la soplaron el prepucio.
0: Ya no nos digas, Cristian, que nos está quitando puntos el maestro.
1: Sí, la neta, sí, Cristian me sopló el prepucio.
0: Seguimos, vamos a ir un pequeño corte y vamos a regresar con el examen de las cosas increíbles. Todas las cosas que se están diciendo aquí, algún día se mencionaron en el programa. El asunto este, ¿la aprendiste? ¿La tuviste? ¿Se la aprendió Manolo? ¿Me la aprendí yo? En ese momento vamos, Manolo tiene medio punto, un punto, medio punto. Eso significa dos puntos.
1: Muy bien.
0: Yo le tiene dos puntos, yo tengo dos puntos completos.
1: ¿Y mi prepucio no cuenta?
0: Sí, pero solo cuando te lo soplan. ¡Regresamos, no le cambien!
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3: Cosas increíbles. No sé si el maestro necesita un poco más de tiempo para buscar otro de sus archivos y poder hacer la pregunta concreta.
4: No, aquí ya las tengo listas.
3: Recuerden, señores, a ver, en todo lo que se ha dicho en los en las cosas increíbles, en nuestra sección de cosas increíbles, hoy mi querido Tony, que es el que saca todos estos datos, que todos son reales, está haciendo como examen, se está yendo atrás algunos archivos, buscando algunos. Algún día se dijeron, quizás ustedes no lo escucharon o no, pero si escuchan regularmente el programa, pongan atención y traten de contestar. Tú y yo, pues afuera lo tuvimos que escuchar, porque si...
5: Exactamente, exactamente. Entonces, a menos que en ese momento nos estén hablando por el chichar.
3: Exactamente.
5: Pero pues no.
3: Que también puede ser.
5: Sí, no.
3: Porque uno no está pelando el dato del compañero.
5: Eso es feo.
3: Nada más estás pelando el tuyo.
5: Eso es feo.
3: Muy malito, muy feo. ¡Ay, malditos perros! ¡Moronga sí! ¡Moronga sí, amigo! Venga.
4: Amigos, este va por dos puntos y vamos a hacer un cierto o falso. ¿Vale?
5: Ok. Ok.
4: ¿Es cierto o falso que ningún número contiene la letra P?
3: ¡Cierto! Un punto y un punto.
4: Sí, un punto y un punto.
5: Muy bien.
3: Un punto y un punto. Sí, sí, tienes que irte más vintage. ¿No tienen ningún archivo?
4: Claro, por supuesto. Sin saber sabida. ¿Qué día ocurren con más frecuencia los ataques cardíacos?
3: Los lunes.
4: Esto no está funcionando. Estoy quedando como un menso. ¿Quién fue la primera pareja animada en compartir y aparecer en una cama?
5: Homero y Mark Simpson.
4: No, más atrás.
5: Pedro y Vilma.
4: Punto para Manolo.
3: Wow.
6: Dijiste dos puntos.
4: ¿Ah?
3: No,
4: este es un punto. El anterior sí lo dividieron.
3: Muy bien, Manolito. Pedro y Vilma, no me acordaba, la verdad, no me acordaba. Muy bien, muy bien. Es que eso se trata de recordarlos para que los
5: puedas contar. Porque recordar es volver a vivir.
3: ¡Venga, maestro!
4: Ese fue mi comunicación, perdón. Ahí está.
3: Toda la gente trata de adivinar.
4: ¿Cómo se llama el primer video que se cargó a YouTube? ¿Y qué hacía?
5: Edgar se cae.
4: No.
3: Primer video que se cargó a YouTube y que hacía era de Mac, era de...
4: No.
5: ¿Primer video que se cargó a YouTube?
4: Ajá, el primer video que se cargó a YouTube, que fue en el año 2000.
5: Madres, 2000, qué tío.
3: El del milenio.
4: No.
5: Una pista y que valga medio.
3: Órale.
4: Es algo que hay en la Ciudad de México, en Chapultepec.
5: El oso panda.
3: Una...
4: Más o menos vas por ahí.
3: Un osito de nacimiento de un animalito.
4: No. Tiene que ver con animales y es algo que está en el bosque de Chapultepec.
3: Unos tigres.
4: No.
3: Leones.
5: Unos leones. No.
3: Un elefante,
5: un
3: elefante. ¡Un elefante bebé! ¡Claro! ¡Un elefante!
5: El nacimiento de un elefante.
4: No, ¿se los digo ya?
5: Sí.
4: Se llama, el primer video que se cargó a YouTube se llama Me at the Zoo y dura 19 segundos y es un chavo hablando sobre los elefantes.
3: ¿Se lo dijimos en algún momento?
4: ¿Seguro? Claro.
3: Sí. Seguro sí.
5: Okay.
3: Cosas increíbles que no nos acordábamos.
4: Muy bien.
3: Siguiente, maestro.
4: ¿Cuál es el primer video viral? Más bien, el primer video que se filtró. Reestructurando. El primer video sexual que se viralizó de un famoso.
5: El de Pamela y Tommy.
4: Y Tommy.
5: Yo dije Tommy.
4: Sí.
3: Pamela Anderson y Tommy.
4: Amigo, hay que ser justos.
3: ¿Te cae?
5: ¿Qué dijiste, claro. Tony?
3: Muy bien.
4: ¿Es cierto o falso que los seres humanos son los únicos capaces de dibujar líneas rectas?
3: Cierto.
4: Así es. Solamente los seres humanos pueden dibujar líneas rectas.
3: No sé si me acordaba, pero jamás lo hubiera dicho. Jamás lo hubiera dicho en una...
4: ¿Cuál es la bebida más popular entre los piratas? Y no es el ron.
5: ¿Whisky?
4: No.
5: ¿Coñac?
4: Ah.
5: ¿Cerveza?
4: Por ahí.
3: Malta.
4: No.
5: Caguama.
4: No, todavía no existía. Tampoco.
5: ¿Vodka?
4: No.
5: ¿Cerveza por ahí?
4: ¿Listos?
3: No. La de cerveza por ahí.
5: A ver, pongan. hermanos, ustedes.
3: Unas aguas locas.
5: La gomichela.
4: Pues más o menos, sí, eran como aguas locas, por eso estaban todos.
5: Aguarrás, tiner.
4: No.
3: Agua con.
5: Agua quina. Agua de mar.
3: Agua con whisky.
4: Más o menos. ¿Vas por ahí?
3: Sí. Sí. Agua con whisky.
4: No.
3: No, espérame. Agua con. Agua. O sea, agua sparkling,
5: Sparkling water.
3: Sparkling water.
4: Se dice Schweppes.
3: No, agua mineral con, obvio, con whisky.
4: Ya les digo mejor, ¿no? Sí. En 1710, la bebida más popular de los piratas era un ron diluido con cerveza, sazonado con canela y endulzado con melaza de caña.
3: No chingue, maestro, con todo respeto.
5: Creo que se la melazaron.
3: No juegues, maestro, o sea.
4: Amigo, yo no puedo con la historia.
3: Un punto más a cada uno, o sea.
4: Amigo.
3: No será lo mismo.
4: Es que si lo ven en Piratas del Caribe, no va a ser lo mismo.
3: No, es muy complicado.
5: Sí, está muy complicado.
3: Venga, siguiente pregunta, maestro.
4: ¿Qué puedes comprar por $40 la hora en Japón?
5: Compañía.
4: Aparte,
5: sexo. Pero,
3: unos calzones de una compañera.
4: No.
3: Sexual.
5: Una experiencia de cinta de bebé.
4: No.
5: Que te den de comer.
4: Es compañía. No,
3: agarrarle la mano a alguien. Agarrarle la mano a alguien.
4: Ajá, vas por ahí, pero ¿qué haces con eso?
5: Pasear por la calle.
3: Pasear por la calle y llevarlo.
4: No.
5: Que te pasen como perro.
3: Agarrarlo de la mano.
4: No es sexual, cero no. Sexual.
3: Y sentir compañía, sentir nada más.
4: Sentir compañía, pero ¿qué haces con él?
3: Platicar y agarrarte la mano.
5: Que te escuche. Que te duerma, que te acueste.
4: No.
3: ¿Qué era? Agarrarle la mano y caminar y presentárselo a alguien.
5: Cantar canciones infantiles.
4: Tampoco.
5: Ver la tele.
4: Más o menos.
5: Escuchar por ahí. El radio. Sentarse, ver el teatro.
3: Acostarse, sentarse en un lugar a ver algo.
5: Ver el amanecer.
4: ¿Sí? ¿Vas por ahí?
5: Ver el atardecer, no, ver el amanecer.
4: Es ver algo, pero no es el amanecer.
3: ¿Ir al cine?
4: No.
3: ¿Ir al teatro?
4: No.
3: Ir a ver qué, a la familia, a ver los álbumes de la familia, ir a ver a un compañero.
4: Ajá, algo como
3: ir a la casa de la otra persona y
5: ir a ver TikTok, ir a ver Instagram,
4: ajá,
5: redes sociales, plataforma.
4: Exacto. Videos,
5: fotos en redes sociales, animalitos en redes sociales, gatitos.
4: Ahí está.
5: Gatos en redes sociales.
4: Manolo.
3: ¡Sí, manches!
4: Por $40 en Japón puedes rentar a una persona para que vea contigo videos de animalitos y llorar juntos y él te limpia las lágrimas.
3: Ah,
4: ahora sí que te limpia la lagrimita.
3: Bien, no estuvo bien. Pero entonces nos agarraron de la mano.
4: No.
3: Ah, bueno, no, entonces esto no trae.
4: Mira, eso está padre.
3: A ver.
4: ¿Qué utilizan en el Everest como punto de referencia para los escaladores?
5: A los cuerpos muertos, ¿y cadáveres?
4: ¿Y cuántos hay?
5: Bueno, ya tengo el primer punto. ¿Cuántos hay?
4: En el Everest hay más de 200 cadáveres utilizados como puntos de referencia para otros escaladores. Y la gente no se los puede llevar.
5: A la señora gorda, ahí a la derecha. Y te vas a encontrar el caucásico a la izquierda.
4: Miren, este a mí me gusta mucho porque es de mi caricatura favorita. Y vale 3 puntos.
5: Los Simpsons.
3: Por ahí. Los Simpsons.
4: ¿Quién es el único personaje de Los Simpsons que tiene 5 dedos?
3: Es de Maggie.
4: No.
3: Maggie no, digo, está Lisa.
4: Tampoco.
5: Burns, Mr.
4: No.
5: Burns. Smithers.
4: No.
5: Ah, Flanders.
3: El payaso.
4: Krusty.
3: Sí.
4: No.
5: No. ¿Lo dijimos?
4: No. Sí.
3: Las tres tías, ¿no? Apu.
4: No.
3: Apu.
5: March.
4: No.
5: Homero.
4: Es un personaje que también existe aquí en el mundo real. Bueno, no es personaje, no lo tomaré
5: Bon Jovi.
4: Como personaje. No, tampoco.
3: Trump.
4: No. El único personaje de los Simpsons que tiene 5 dedos es Dios.
3: Ese sí no me la acordaba.
5: No me la acordaba.
4: No.
3: Oye, no sabía, está interesante.
4: Sí.
3: A ver, otra, ya la última. Que valga 4 puntos, 6 puntos.
4: Estoy viendo nada más. Que es, en Madagascar es normal que a los niños se les hagan la circuncisión a los 5 años, como más o menos como el estilo de los judíos. Se les hace una
3: ceremonia.
4: Una ceremonia y se le corta el prepucio.
3: Sí, lo recuerdo.
4: Pero
5: santo prepucio.
4: Pero ¿qué pasa con ese prepucio?
5: Se lo comen.
4: ¿Sí? ¿Sí? Sí, ¿qué?
3: ¿Te acordabas? ¿Qué pasó?
4: ¿Fuiste o algo? ¿Hay unas vacaciones que quieras comentarnos?
5: I like to move it, move it. Like...
3: Muy bien, amigo. 1, 2, 3, 4, 5, 6, 7, 8. Contra 4. Tienes el doble de mejor memoria que yo. Oye, está bueno, está interesante porque nos volvemos a acordar de varias cosas muy, muy buenas. Y sin pastillas.
5: Estaría padre, sí, que nos des una guía de estudios o que de repente tú digas los expedientes o los cosas increíbles un día y nos hagas examen.
3: Sí. Pero es que ya con la guía de estudios sí. No vamos a aprender. O sea, está chido así, así de que
4: realmente.
5: Está bueno.
3: Está muy padre, muy padre. Muy bien, mi querido Tony, muchas gracias. Espero que ustedes también hayan aprobado, por lo menos podido contestar una, dos.
5: Querido.

0: 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Oigan, uno de los temas que usamos hoy, que estuvo muy bueno en el programa, fue ¿qué dibujo animado es más buen pedo? ¿No? O sea, para invitarlo a tu casa, bien vibroso. Quedamos en que de Disney, ¿dijiste cuál dijiste en la mañana?
1: Dije varios, dije Baymax, dije
0: el
1: Maui,
0: Enredados.
1: El de Enredados. Ah, Larry Flynn, Eugene.
0: Eugene, ese sí, me cae muy bien.
1: A mí también me cae muy bien.
0: A ver, antes de irnos, antes de que acabe el programa, de los muebles de La Bella y la Bestia, ¿quién es el más buena onda?
2: Pues los niñitos, ¿no? Las tacitas chiquitas, ¿sí?
0: Chip, pero está muy chiquita Chip, ¿no? Como que bueno, lo invitaría, si sí, es como... Como Chip, como que sí, es como más bien de invitación de para fiesta infantil. Sí, como de ponerle su gelatina y su ensaladita rusa, ¿no?
2: Es que de los muebles, pues es que no, el candelabro.
0: El candelabro se me hace muy, muy serio, muy, muy, muy, muy mamonzón. O sea,
1: es
0: como,
1: pues es que pase, de, usted. Pues,
0: Lumier, ¿no?
1: Es que de los muebles, no.
0: No, no, el reloj. Bueno, el reloj es buena onda.
1: Pero es muy intenso.
2: ¿Sabes quién te puede caer bien? No es de esa película, pero Gasparín es amistoso. El fantasma es amistoso.
0: ¿No? Se me hace...
2: Es que no sé qué estés buscando.
0: Sí. El paya... perdón, el Goofy. No, Goofy. Pues Gasparín, a ver, estoy pensando en Gasparín. Se me hace demasiado bueno para ser real.
2: Pues es que es fantasma.
1: Es que no es real.
0: Es que
1: los
0: no
1: ositos
0: real.
1: Cariñositos.
2: Porque aunque Carlos Trejo diga lo contrario, los fantasmas no existen.
0: Los ositos cariñositos a mí me dan hueva.
2: Los pitufos.
0: No, ándale.
2: El sonrisita. Ya.
1: Pero ¿a quién? ¿A quién llevaría
0: sorpresita? ¡Una sorpresita!
1: Al pitufo bromista no lo llevaría.
0: Es muy intenso, ¿no?
1: Es muy intenso.
0: Fortachón, es mucho ego. Papá pitufo, pues ya está grande. Ese
2: pues a pitufino te llevaría.
1: Pero tampoco, pues sí, es muy...
0: No sé. A ver, de pitufo, hombre... No, fíjate que a mí el de una sorpresita... ¿Cómo se llama? Pitufo...
1: ¿Bromista?
0: Bromista no me cae tan mal. El pitufo filósofo me daría flojera. Pitufo fortachón...
2: No. Pues entonces Mickey, ¿no has dicho a Mickey?
0: Mickey es una buena idea.
2: Y eso es la casa de los amigos de Mickey.
1: Pues básicamente Mickey es el dueño del circo, o sea...
0: Sí, o sea, porque si te tienes para hacer negocios...
1: Si estás bien con Mickey, estás bien con el mundo.
0: Con el mundo, claro.
1: Sí.
0: Fíjate, con Mickey me iría a jugar golf, seguro cierras todos los negocios con él. Mickey me parece como ni para arriba ni para abajo.
1: Pero fíjate, yo diría con Mickey, iría al tianguis y yo diría, iría a jugar golf.
2: Está más apegado a él.
1: Está más apegado, sí.
0: Amigo, ¿tú crees que Mickey vaya al tianguis?
1: No. ¿Por qué no, amigo?
2: No iría.
0: Pero con el Mickey pirata, ¿sí lo has visto el Mickey pirata?
1: No.
0: No, man. Es un
2: el ratón pirata. Miguelito.
0: Más rata que ratón. Oigan, ya se acabó el programa. Muchas gracias por haber escuchado. No se pierdan la entrevista que subimos ayer al canal de YouTube. Ya saben, ahí en Jordi Rosado. Vayan a verlo para que se puedan distraer. Gracias a todos. Gracias, Cristian, por la producción del programa de hoy. Gracias, Tony, también igualmente. Gracias, mi querida Oana. Gracias, Elías, por estar en los controles. Gracias, mi querida Jos. Manolito Fernández, gracias.
1: ¿Algo hasta que mañana. Hasta mañana. No se pierdan. Hoy 9:30 de la noche, pero Unicable. De noche ya se armó con Jordi Rosado.
0: Nos escuchamos mañana martes, ya. Segundo día de la semana. Regresamos. Nos escuchamos mañana. Bye.
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2: Trasciende que la convocatoria para la renovación de la dirigencia de la sección 30 del CENTE en Tamaulipas no será publicada este año, lo que implica que el actual secretario general Arnulfo Rodríguez Treviño continuará en el cargo más allá de diciembre, fecha en que vence su periodo de 4 años. Esta situación ha generado inconformidad entre aspirantes como Enrique Meléndez Pérez, quien incluso ha advertido la posibilidad de movilizaciones, y voces críticas como la del profesor Miguel Ángel Tobar Tapia, quien asegura que no existen argumentos legales para que el Comité Ejecutivo Nacional del CENTE aplace la publicación de la convocatoria. Tobar Tapia calificó el escenario como un reflejo del charrismo sindical y de un sindicato corporativo que sigue las instrucciones del Ejecutivo Federal. El profesor cuestionó además el papel del Tribunal Federal de Conciliación y Arbitraje, al que acusó de ser un mero espectador. Recordó que esta instancia es la encargada de otorgar la toma de nota de los estatutos sindicales, donde se establece con precisión el inicio y término de cada periodo de comité seccional y nacional. La violencia registrada recientemente durante un evento de Tochito en Ciudad Victoria vuelve a poner sobre la mesa la necesidad de aplicar las nuevas disposiciones aprobadas en Tamaulipas para sancionar agresiones en espacios deportivos, afirmó la diputada local Cintia Elizabeth Jaime Castillo. La legisladora señaló que el caso demuestra que las conductas violentas pueden presentarse en cualquier disciplina, incluso en actividades que buscan promover la convivencia y la participación familiar. El Congreso del Estado aprobó modificaciones para incorporar el concepto de violencia deportiva y otorgar al Instituto de Deporte de Tamaulipas facultades para imponer sanciones y multas. Sin embargo, Jaime Castillo advirtió que el reto ahora es que estas disposiciones se apliquen y que los municipios actualicen sus reglamentos. En reunión, el Consejo Directivo, delegados y canaleros del Distrito de Riego 02 Mante, se analizó la difícil situación económica y financiera que enfrenta el Distrito de Riego, porque se está operando en números rojos en este organismo ante la grave crisis económica que enfrentan los cañeros por el bajo precio de la materia prima y que no alcanzarán liquidación. Coral Fentanés Mayorga, presidenta del Consejo de Administración, comentó que lamentablemente alrededor del 90% de los productores no tendrán utilidades, aunado a que este año por primera ocasión el ingenio no será retenedor de cuotas por suministro de agua, lo que genera un grave problema en los ingresos del organismo para mantener la operatividad que se requiere dentro de las diferentes responsabilidades que atiende el Distrito de Riego. Algunos delegados que forman parte del Consejo de Administración del Distrito de Riego apelaron a la conciencia de los productores para que se acerquen a la dependencia a sostener diálogo y llegar a acuerdos para poder cubrir las cuotas respectivas por el suministro de agua para riegos en cultivos de caña. Para ORT, Arely Treviño.
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8: Muy buenas tardes, mi gente. Increíble, fenomenal inicio de semana están teniendo todos ustedes. Permítanme acompañarlos a través de la señal de Exa 94.5. Soy Irving Scott, el Papi Scott, y en este momento iniciamos el Garage de Exa, este programa tuyo, para ti, y que por supuesto, desde siempre está hecho para complacerte. Así que ya sabes que te puedes comunicar a nuestro número de WhatsApp mandándonos un audio, mandándonos un mensaje, 834-301-2790 94. ¿Qué tal te trató? ¿Qué tal te trató el fin de semana? A ti, mi niño, a ti, mi niña, ¿cómo la pasaste? ¿Lo disfrutaste? ¿Descansaste? ¿Te quedó cosas pendientes por hacer para el otro fin? Es válido. Cuéntamelo, házmelo saber a través de nuestro WhatsApp. Le mandamos un fuerte abrazo y esperamos que estés teniendo una tarde, inicio de tarde ya increíble en esta nueva semana, la última semana del mes de julio. Y tú ya sabes que el próximo mes vienen grandes cosas. Así que debes de estar en sintonía de EXA 94.5. No dejes la señal, ¿eh? No dejes la señal, porque tenemos grandes sorpresas para ti. Y es momento de que empecemos, mi gente, y queremos empezar el programa el día de hoy contándote algo importante, Vamos a iniciar con la efeméride musical, así que entremos a ese espacio.
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8: Ok, preparados, mi gente, porque arrancamos el programa del día de hoy con una increíble efeméride musical. Y es que un día como hoy, pero de 1979, el mundo del rock recibió una canción, ¿qué digo canción? Un himno que, a pesar de los años, no ha pasado de moda. La banda AC/DC nos entregó Highway to Hell, una canción, un himno que marcó un antes y un después dentro de la agrupación y que, por cierto, también fue de las últimas canciones en las que participó Bon Scott, antiguo vocalista, antes de que falleciera. Y pues bueno, nos regaló dentro de ese álbum, aparte de otras increíbles canciones, pues este hit, Highway to Hell, fue lanzada como sencillo principal de este álbum y el día de hoy lo escuchamos recordando la fecha de su nacimiento, un 27 de julio de 1979. Se lanzó como sencillo del álbum Highway to Hell, Highway to Hell, por AC/DC. Y el día de hoy lo escuchas dentro del garage.

0: Y seguimos con más dentro del Garage de Exa. Son las 2 de la tarde con 12, ya iba a decir 42 minutos, pero eran segundos. Ay, discúlpenme las vistas, que andamos un poquito... andamos con la vista un poco cansada, pero andamos aquí con toda la actitud, mi gente. Qué bueno que ya se están reportando por acá a través de nuestro WhatsApp pidiendo sus rolitas. Claro que sí, vamos a poner todas esas que nos están llegando a través de nuestro WhatsApp. ¿Quieres escuchar la tuya, la que estás solicitando o que quieres solicitar? Simplemente mándanos tu mensaje. 834-301-2794. Por acá tenemos al buen Mikey que se comunica con nosotros. ¿Qué nos cuentas, chavalón? ¿Qué nos cuentas?
1: ¿Qué ha sido, papi Scott? Oye, corre por ahí un rumor de que ahorita que Lalito está de vacaciones, tú vas a estar de 2 de la tarde hasta 7 de la noche. ¡Oíte nomás! ¡Chao, chao!
0: ¡Chao, chao! No, hombre, hijo, traes puro sueño. Eso, no. Imagínate entrando al programa y que se vaya escuchando lo siguiente así. Hola, queridos pajarillos, soy Irwin Pignole y vengo a contarles la historia que nos acaba de enviar un pajarillo. Quiere contar con el apoyo de ustedes, los panelistas, para resolver el problema que trae. No, eso no, mi gente, eso no. La verdad es que el espacio de Lalo se va a quedar bien cuidadito para que se queden con la mejor programación. Recuerden que Lalo se encuentra de vacaciones esta semana. La próxima semana Lalo González ya estará con todos nosotros aquí en la señal de Exa para que no te pierdas ninguno de los programas que ya vienen y se avecinan. Oye, ¿qué te pareció el programa que realizamos Lalo González y el Papi Scott el sábado de rumbo al Dale Mix? Que por cierto ya está a la vuelta de la esquina, mi gente. Está a la vuelta de la esquina, ya casi nada para que podamos estar allá en Monterrey, Nuevo León, dándolo todo. Y tú puedes ir ganándote los boletos que tendremos próximamente en este gran evento y los programas que vas a estar escuchando dentro de mi programa, dentro del de Lalo González, dentro del de Gus Salinas. 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A ver, por acá nos manda un segundo audio, ¿te escuchamos?
1: Oye, Lalito, si nos escuchas, nos traes unas cocadas de perdido. ¡Chao, chao!
0: No, hombre, ese es bien envidioso, bien co... no es cierto. Pero ahí, Lalito, ya, móchate con algo cuando vengas de tus vacaciones. No me acuerdo dónde me dijiste que ibas a ir, pero tráete algo. Le mandamos saluditos a Luisa, que también se comunica con nosotros. Queremos un programa de Irwin Pinole. ¿Se acuerdan cuando metí por primera vez el Irwin Pinole que fingí la voz? Estuvo padre, pero no se va a volver a repetir. Aquí no robamos. Nosotros no somos como en otros lados que robamos personajes, robamos programas. No, aquí no le hacemos esas cosas. Por acá Lalo no se pone la camisa de la empresa. No, y se la puso por mucho tiempo Lalito, por eso lo dejamos descansar. Se lo merecía el muchacho, se merecía descansar. Por acá te comunicas con nosotros, te escuchamos otra vez.
1: Ya de perdis que nos traiga una camisa que diga que esto fue lo único que me pudieron traer.
0: Una persona que me quiere mucho me trajo esta playera. Así muchos, me ha tocado. Vamos a continuar, mi gente, siguen más música para todos ustedes. Por acá el buen Gabo nos estaba pidiendo la canción de Entre Dos Tierras y ya la tenemos lista para que la escuches a través de la señal de Exa dentro del

¿ya estás listo? ¿Tú ya estás lista? 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
3: Oye, Irving, ¿será que me puedas poner la canción de Kaiser Ruby?

0: Y ahí tuvimos a Kaiser Chiefs con Ruby. Gran canción, muy antigua esa canción, pero joyita, joyita. Siempre es bueno escuchar esta canción cada vez que nos la piden. Una de las canciones trascendentes a lo largo de la carrera musical de Kaiser Chiefs. Y pues bueno, acabamos de escuchar ese tema. Soy mi gente. 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
0: Y continuamos con más, mi gente, continuamos con más. Seguimos dentro del garage, son las 2 de la tarde con 31 minutos. Saluditos, mi querida Valeria, ¿cómo andamos? ¿Dónde me dejaste el muchachón de Luis? ¿Dónde me lo dejaste? Hace tiempo que no se reporta por acá. Le mandamos un fuerte abrazo a todos de los miembros de tu familia, a las chiquitillas que siempre están ahí contigo. Le mandamos un fuerte abrazo a todos y cada uno de ustedes que están en sintonía del Garage de Exa en esta bonita tarde. Te recordamos que Lalo González no viene esta semana. A las 4 de la tarde te vas a quedar con una increíble programación que dejamos para ti, para que sigas disfrutando en tu trayecto y de la señal de Exa 94.5. Y retomando esto de que Lalo González regresa hasta la otra semana, ¿qué crees? Tenemos sorpresas para ti. Así es, tenemos sorpresas para ti, porque la próxima semana tendremos boletos del cine para ver a nuestro amigo Arácnido. Así que atento, atento, no dejes la señal de Exa, porque la próxima semana semana tendremos boletos para ver la nueva película de Spider-Man, Brand New Day. Así que atento, atento siempre. Y por supuesto que tenemos algo curioso que contarte. Y es que, pues en la gira promocional de esta nueva película que está realizando todo el elenco de la película, Tom Holland estuvo frente a frente con Jorge Campos, el emblemático jugador de la selección, que ha sido pues un emblema de la selección mexicana, de los jugadores del mundo futbolístico. Y Jorge Campos, ¿qué crees? Le regaló una de sus camisas características, con esos colores tan vibrantes y brillantes. E incluso le hizo un chistorete. El vato lo dijo en el mono chistorete en sus redes sociales después de regalarle y publicar la fotografía y video donde aparece entregándole esta camisa a Jorge Campos a Tom Holland, en la que le decía: debería de inspirarse en un nuevo diseño para el traje del superhéroe con los colores de este uniforme. Tómala, papá, ¿cómo te caería? Un Spider-Man con los colores de los uniformes que utilizaba Jorge Campos. Bastante llamativo, bastante curioso. No sería para nada discreto al momento de enfrentarse o esconderse, pero sería divertido verlo. Yo sé que la inteligencia artificial no va a tardar en mandarnos una fotografía regalo de lo que podría ser un disfraz inspirado en los colores de los uniformes de Jorge Campos. Así que vamos a entrar en detalle con la información de la inteligencia artificial, a ver si nos regala una fotografía de esa manera, con un traje inspirado en esos colores. Eso es lo que está pasando. Y recuerda, próximamente tendremos boletos la próxima semana para que vayamos a ver la nueva película del amigo, del amistoso, del increíble Hombre Araña. Seguimos con más dentro del garage.

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0: Y hemos llegado al final del programa, mi gente. Me despido y le mandamos saluditos a todos nuestros amigos de plataforma, el buen George, que nos pide una rolita. Y precisamente para todos nuestros amigos conductores de plataforma, de Ubis, de Daidis, que andan con el sol encima, mi gente, con el calorón. Y es que la verdad la temperatura está bastante alta, 36 grados en el centro de la ciudad, con una sensación térmica de 37 grados. Hidrátense mucho, por favor, iniciamos potente este lunes. Que el calor no te haga de malas el día. Me despido, mi gente, soy Irving Scott del Papi Scott. Te voy a dejar con una última canción y te deseo un increíble inicio de semana. Bye bye.
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1: La reapertura gradual de la frontera de Estados Unidos a la exportación de ganado mexicano, prevista para iniciar el 24 de agosto, representa una oportunidad para reactivar el comercio pecuario de Tamaulipas, aunque todavía está pendiente definir por qué cruces y bajo qué condiciones podrían ingresar los animales del estado al mercado estadounidense. El subsecretario de Desarrollo Pecuario y Forestal de Tamaulipas, Cuauhtémoc Amaya García, señaló que la entidad deberá esperar los nuevos protocolos sanitarios que Senasica y el Departamento de Agricultura de Estados Unidos, ya que las condiciones podrían modificar las restricciones que anteriormente impedían utilizar los puertos fronterizos tamaulipecos. El funcionario destacó que Tamaulipas mantiene su estatus sanitario como estado exportador, pese a las afectaciones provocadas por la emergencia del gusano barrenador, además de continuar trabajando en el control de la tuberculosis bovina, por lo que ahora el principal reto será conocer las rutas y condiciones bajo las cuales podrá reanudarse la exportación desde la entidad. Aunque ya se descartó que la lechuga cultivada en el centro de México sea el origen del brote de ciclosporiasis registrado en las diversas ciudades de Estados Unidos, la Secretaría de Salud de Tamaulipas mantiene reforzada la vigilancia epidemiológica y la difusión de medidas preventivas entre la población. Sergio Juárez Delgado, directora de Políticas de Salud y Bienestar Poblacional, informó que el Centro Nacional de Programas Preventivos y Control de Enfermedades emitió una alerta para mantener la atención ante posibles casos de enfermedades gastrointestinales, principalmente durante la temporada de calor. Explicó que aunque Tamaulipas no registra casos de ciclosporiasis, las unidades médicas y los distritos de salud permanecen atentos a pacientes que presenten cuadros de diarrea persistente o de difícil control, con el objetivo de brindar atención oportuna. El presidente estatal del Partido Paz, David Valenzuela Barrios, anunció que la organización política se prepara para celebrar su Congreso Nacional tentativamente a finales de este mes, en el cual se definirá al representante nacional y se constituirán los órganos internos de este nuevo instituto político. El dirigente partidista explicó que tras el Congreso se procederá a la conformación de las direcciones estatales, coordinaciones regionales, municipales y distritales. En este orden de ideas, David Valenzuela destacó que el partido cuenta con una afiliación cercana a los 7.500 militantes en Tamaulipas, lo que refleja un buen ánimo y la presencia de liderazgos en distintas regiones del país.
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1: Hoy en día en México, el avance tecnológico en que vivimos, pese a que no vamos a la par con los países llamados de primer mundo, sin lugar a dudas que es maravilloso, por todo lo que genera, tanto en lo económico como en lo productivo, incluso en el renglón de la salud. Sin embargo, el uso sin control de dispositivos y programas no siempre son de beneficio. Inclusive mal utilizados, terminan afectando al usuario, en este caso al ser humano. Y el principal problema que ahora enfrenta la sociedad civil al utilizar las herramientas tecnológicas es la adicción al manejo de aparatos y programas, sobre todo en cuanto a redes sociales se refiere. El problema es tan grave que el gobierno federal anunció la apertura de una discusión nacional sobre los efectos del uso excesivo de teléfonos celulares, redes sociales e inteligencia artificial en niñas, niños y jóvenes. El objetivo de estas discusiones es construir acuerdos sociales y mecanismos de regulación respaldados en evidencias científicas. Estos foros regionales ya tienen fecha y lugar. Se llevarán a cabo en Nuevo León el 19 de agosto, el 3 de septiembre en Chiapas y el 17 del mismo mes en Guerrero. Por lo pronto se sabe que los daños causados por el uso excesivo de celulares en menores es daño cerebral y trastorno de salud mental, similar a una adicción, además de retraso en el lenguaje, amén de sedentarismo, obesidad y otras complicaciones. El uso de los aparatos telefónicos y las redes sociales ya se convirtió en un serio problema y se tiene que atajar. Y estos foros regionales habrán de aportar algo positivo, por lo menos así lo esperamos. Ahora sí que por el bien de todos. Dijo la presidenta Claudia Sheinbaum que en 16 estados ya se cuenta con medidas para restringir el uso de celulares en las escuelas de educación básica, pero se tiene que ir más allá. Y eso es concientizar. Quizás también con los foros regionales, spots informativos o cualquier otro método o estrategia a los mismos padres de familia para que no fomenten el uso de estos aparatos como una forma de distraer y entretener a los hijos, porque se tiene que reconocer que los adultos se apoyan en la misma tecnología para tranquilizar a los menores. La adicción es tal que hoy en día mamá o papá ya no amenazan al niño o niña con un regaño para que atienda su llamado o cumpla alguna tarea del hogar, como en el pasado. Hoy lo hace con la advertencia de quitarle el celular. Vaya, el problema es tal que hasta los mismos adultos, bueno, una mayoría, ya enfrentan el mismo problema de adicción, lo que ha provocado que en muchas empresas prohíban, como parte de su reglamento interno, el uso de aparatos de telefonía celular. La situación es tal que se podría decir que la modernidad está acabando hasta con nuestra tranquilidad emocional.
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1: Hola, ¿qué tal, amables amigos? Con el gusto de saludarlos y con ánimo de lunes. Se nos fue el fin de semana, estamos iniciando una nueva, por cierto, la última completa de este mes de julio, y en este momento estamos enlazados en todas nuestras estaciones de Organización Radiofónica Tamaulipeca, como es costumbre, para traerles el resumen más completo de los últimos días, pero también hay agenda, así que les invitamos a que no se la pierda. Esto es ORT Noticias en los deportes. Comenzamos con información de la Liga de Expansión. Ya arrancó el torneo Apertura 2026 con la jornada número 1. Hubo muchos goles en los primeros partidos y luego desmerecieron los últimos dos, donde no se hicieron daño tanto la Jaiba y el equipo de Piratas y el Tapatío con el Cruz Azul. Empataron a cero estos dos encuentros, pero donde sí hubo goles y hubo muchos fue, por ejemplo, en el de Mineros contra Correcaminos, que terminaron empatados a 3. Victoria del equipo de los Leones Negros 4-2 en calidad de visitante en el Tlahuicol ante Tlaxcala. También ganó 4-2, pero como local, los Ates, el equipo de Morelia, en el Estadio Morelos, 4-2 con el Atlético La Paz. Y el otro resultado fue de los Alacranes de Durango, que sorprendieron en calidad de visita en el estadio Tepa Gómez a los salteños del Tepatitlán 1-0. Por otra parte, tenemos campeón de campeones, y después de que se entregaron los galardones, estos que reconocen a lo largo de todo lo que fue la temporada 25-26, tanto apertura como clausura, a lo mejor del fútbol mexicano, pues se llevó a cabo este que es un tradicional partido que se efectúa en Estados Unidos. Ahora fue en el Dignity Health Sports Park de la ciudad de Los Ángeles, California, en la costa oeste, y Cruz Azul se queda con este título, campeón de campeones del fútbol mexicano, que no es ajeno a ello, ya tiene varios en su historia, y por lo pronto fue de 3-1 en el marcador, venciendo a los Diablos Rojos del Toluca de la mano de José Paradela con 2 goles, y uno más de Charlie Rodríguez. El descuento fue de Alexis Vega, así que Cruz Azul suma otro título más, y de la mano, por cierto, de Joel Wiki, que recordamos entró para la parte final del torneo pasado, se quedó con el campeonato de clausura 2026, y ahora quedarse con el campeón de campeones, se le da el boleto a disputar el campeón Cup, este que también se inventaron para jugar en los Estados Unidos ante el ganador de la Major League Soccer de la Liga de los Estados Unidos. En el máximo circuito de nuestro balompié se jugó la jornada número 2 en complemento, después de que hubo 2 partidos adelantados en la semana pasada. Bien, pues el resto de los resultados: Atlanta y América empataron a 1, 3 partidos se definieron por la mínima diferencia, por marcador de 1-0, Cholos de Tijuana que venció a León, las Chivas Rayadas del Guadalajara que derrotaron a los Bravos de Juárez, y como visitante el Atlas en el territorio Santos a los Guerreros del Santos Laguna. Por otro lado, Tigres no pudo con San Luis, empataron a 2 en el Volcán, mientras que el que se anda bien y con 2 partidos jugados, 2 ganados, es el equipo de los Rayos de Necaxa. 2-1 vencen a los Rayados del Monterrey y sorprenden como visitantes los Gallos Blancos al Pachuca en el Estadio Hidalgo. Repito, 2-1 el marcador, y en el emperador de los deportes, el automovilismo, la Fórmula 1 se quedó con el primer lugar Lando Norris en el Gran Premio de Hungría, y viene el descanso de mitad de temporada. En los deportes, con ánimo de lunes, José Vélez Azar.
0: Buenas tardes.
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